0: no está corriendo.
1: Pero ¿y qué?
0: Pedrosa,
1: Pedrosa también está lesionado, ¿no? Sí, pues,
0: no, dale. No. Pedrosa no tiene ni un problema, pero no está...
1: No está para
0: correr. Este año como que ya dijo, ya, sé que me voy a bajar. No lo certificó, pero sí dijo no. Si hay otro, mejor que vaya otro.
1: Bueno, una oportunidad para Folger, siempre para alguien que hizo en el 2017 un par de carreras, después saltó hasta el 2023 para volver a subirse una vez a la moto. Siempre ha sido tester... y piloto
0: corrió,
1: probador de KTM, pero en MotoGP. En MotoGP tiene tres carreras: dos el 17, una el 23.
0: Pero tiene que haber corrido en Moto 2.
1: En Moto 2 y Moto 3, seguro. Y ahora vuelve para correr el Le Mans, circuito de Bugatti, que este fin de semana, por cierto, tiene esta fecha.
0: Va a estar muy entretenido, ¿eh? Muy entretenido. Están pasando muchas cosas.
1: Rico circuito aparte. Rico circuito.
0: Sí, maravilloso. Vamos a ver cómo anda Aprilia, que la verdad ha sido la sorpresa del año en el fondo. No tanto, porque ya el año anterior tuvo un desempeño extraordinario, pero este año lo está consolidando, y eso es lo importante, que muchas marcas y muchas personas no le tenían fe a Aprilia. A mí siempre me ha gustado Aprilia y siempre me ha gustado por sobre Ducati, de hecho. En materia de aerodinámica fue Aprilia la que marcó la pauta, y toda la gente cree que es Ducati. No, fue Aprilia la que mejoró el diseño aerodinámico y el trabajo aerodinámico. Aprilia. Y Ducati le copió.
1: La Aprilia, pues.
0: Para que lo tengan súper claro. Ducati incluso le copió, y después todas.
1: Ya. ¿Sabéis dónde está el tema para el fin de semana, para el pobre Folger y también para todos los demás? Es que parece que va a llover el domingo.
0: Sí,
1: y parece
0: que va a llover. ¿El domingo? Y aquí va a llover hoy día.
1: Y parece que va a llover el domingo, Gualo, y parece que mañana también un poco, pero el domingo sí o sí.
0: Ajá, mira.
1: Entonces hay un cuestionamiento sobre si la carrera se hace estando ya lloviendo. Mira, no sé si leíste eso o te enteraste reunión de piloto.
0: No.
1: Ya, vamos a la música, a la vuelta lo vamos a contar, porque hay que dar un poquito de contexto. Sepas tú o no tanto el MotoGP, tenemos que interiorizarte bien de lo que está ocurriendo ahí.
0: AC/DC, You Shock Me All Night Long.

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0: Ya quiero, bueno, quiero contextualizar un par de cosas más sobre esto que está pasando en el MotoGP para este fin de semana y para otros que vienen. Una reunión de pilotos y de directores de equipo. Primero que todo, para tratar de buscar un acuerdo, más allá de lo que comercialmente ellos tienen firmado, porque los pilotos están obligados a correr.
1: Sí.
0: Pero hay algunos acápites en el reglamento que a ellos les parecen atendibles y una nueva visión conjunta que es, si está lloviendo de una manera en la cual la visibilidad del piloto que va detrás del que está adelante, es decir, pensando desde el 2 para atrás, si estos pilotos no tienen a la vista con el spray la claridad de la moto que tienen delante suyo, solo ven la luz, no se largaría la carrera. ¿Vale? Uno.
1: O sea, eso lo definen los pilotos, de
0: no,
1: hecho.
0: Es un acuerdo, porque...
1: Por eso, entre pilotos. Los pilotos dicen que no alcanzo a ver la luz.
0: Y directores de equipo.
1: Pero el que está en la pista es el piloto.
0: Claro, pero bueno, pero él obedece a un director de equipo.
1: Pero y no el director puede... no es el que te va a decir no veo.
0: Y ninguno de los dos puede decidirlo. Solo pueden tener un acuerdo entre ellos. Porque luego tiene que MotoGP y la FIM respaldar esta decisión. Por contrato tienen que correr. Así parte lo primero.
1: Ya.
0: El primero es, tenemos un acuerdo que planteamos a la FIM y al MotoGP. ¿De acuerdo? Pilotos y directores de equipo, tenemos acuerdo. Luego, que se haga válido es otra cosa.
1: Claro.
0: Ahí tiene que haber una negociación.
1: Claro,
0: pero ya está el acuerdo, porque antes no estaba. Era un equipo de acuerdo y otro no.
1: Okay.
0: O un piloto quería y el director no.
1: Sí, de repente los pilotos dicen, ¿sabes qué? Yo puedo correr en esta situación.
0: Exacto.
1: Viendo solo la luz, yo puedo, me abro un poco, lo puedo seguir. De hecho, lo han hecho así, ¿no es cierto? Así lo han hecho. Por lo general, y es bien curioso, porque por lo general las carreras se corren con lluvia. O sea, un piloto puede que diga que no, pero no es la mayoría.
0: No, la mayoría quiere correr.
1: Nunca ha sido la mayoría,
0: exacto. No, y de hecho, si la carrera está, por ejemplo, en warm-up, o parte con poca lluvia y después se desata la lluvia, se termina la carrera igual. No me acuerdo cuándo fue que... Creo que fue en Termas de Riondo, una vez que la carrera se redujo a 10 vueltas, ¿te acuerdas? Una vez que estaba lloviendo, pero así,
1: a chuzo. Y yo recuerdo también carreras en donde se ha detenido la carrera.
0: Claro.
1: Se ha ido a boxes y se ha esperado que mejoren las condiciones. Mm. Pero alguna vez...
0: Claro, una carrera que en promedio tiene 22, 24 vueltas. Sí. Me acuerdo que en Argentina se corrieron 10. Después de que se desató, partieron con lluvia suave.
1: Claro.
0: Y después era una locura, así que se bajaron las vueltas.
1: Y tiene mucho que ver en dónde están corriendo, porque el piso, la pista, el asfalto, digámoslo, si no tiene la capacidad de evacuar el agua, genera un problema mayor, ¿ok?
0: Vamos a la música, a la vuelta quiero dar otro ratito más que estuve leyendo de este, entre comillas, macro acuerdo que tiene el paddock de MotoGP Genesis, Jesus He Knows Me, en futuro.

0: En la previa del Gran Premio de Le Mans, circuito de Bugatti, donde está Licky Moly. 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
0: Bien, estábamos hablando de los acuerdos de los pilotos para y de los directores de equipo para poder competir con lluvia. Pero además se tomó otro acuerdo. En realidad se empezó a conversar algo que yo ya había escuchado hace un par de carreras y ahora está tomando forma como un documento, como un acuerdo. Los equipos tienen un contrato con quien hoy día produce el MotoGP. Contrato que se debe respetar porque económicamente hablando después hay castigo importante.
1: Claro.
0: Entre otras cosas, correr. Entre otras cosas, presentar en cada Gran Premio una formación con dos pilotos y dos motos. ¿Vale? Pero no estaban obligados a reemplazar con un piloto a esa segunda moto.
1: O sea, si había un problema con un piloto, el piloto se baja y la moto no necesariamente iba a correr. Por lo tanto, el equipo se quedaba con solo una moto sin la obligación de presentar la segunda.
0: Claro, porque se entendía que incluso es un autocastigo para el equipo no presentar una moto en
1: claro,
0: pista con todo
1: claro.
0: lo que a nivel publicitario de imagen y también deportivamente hablando, porque bajan tus posibilidades, se veían si un piloto se lesionaba, como por ejemplo lo que pasó en KTM.
1: Exactamente, el detalle es que se perdían los puntos que suman para equipo,
0: por supuesto,
1: porque hay una moto menos. El piloto, como no es un piloto oficial, sino que puede ser el probador u otro, de momento, ¿no es cierto?, que está ahí esperando que lo llamen, ese piloto puede o no sumar puntos. Pero lo importante son los puntos del equipo,
0: y además,
1: que suma la moto, igual, no el piloto.
0: Y poner la moto en la pista, si eso,
1: acuerdo,
0: eso es muy
1: sí,
0: valioso.
1: Por eso.
0: Bueno,
1: no solo por los puntos.
0: Por ejemplo, pasó ahora coyunturalmente esta semana con el Tech 3, equipo satélite de KTM.
1: Claro.
0: Que además ese equipo lo dirige Gunther Steiner, que viene de la Fórmula 1 y tiene otra cultura donde no te perdonan ni una. O sea, ahí sí que, si esto es frío, eso es peor.
1: Sí.
0: Y él propuso algo, y yo lo encontré interesante y los pilotos lo están analizando. Él no entiende que una moto quede en el box. Primero que todo, no entiendo una moto parada en el box. La moto tiene que correr. Segundo, tampoco entiendo que cuando tenemos una baja en un equipo como Viñales, tengamos que buscar un tester o una persona que esté ligada a la fábrica, como pasó con el Jonas Folger, que es este alemán que va a correr.
1: Ya.
0: Para él, tiene que haber un tercer piloto cada fin de semana en el box con los equipos.
1: Y bueno, pero espérate, no le gustan los testers, pero le gusta otro piloto.
0: Es que el tester, Gualo, puede o no estar, puede o no correr.
1: No, si estoy
0: es
1: de acuerdo,
0: un tema
1: si...
0: de, es una decisión de los
1: claro,
0: equipos.
1: Exacto, ya, si estoy de acuerdo.
0: Él considera que esto debiera ser parte del reglamento, que todos los equipos debieran presentarse con tres pilotos el fin de semana.
1: Sí, te entiendo. ¿Sí? Y en parte comparto, porque a mí también me gustaría ver más motos. De repente queda súper pelado cuando dos motos quedan fuera, que ha ocurrido. Entonces se ve súper pelado, es como cuando a uno se le va la gente del estadio, ¿no?
0: Sí, bueno.
1: Oye, bueno, pero el tema poniéndonos serio, es una lata, porque para el espectáculo se afecta el que haya menos motocicletas ahí corriendo, por supuesto que se afecta. En ese sentido estoy con Gunther Steiner.
0: Sí.
1: Y bueno, habría que ver cómo se resuelve el tema por parte de los equipos, ¿no?
0: O sea, en eso están. Es una idea que se lanzó, que los pilotos están recogiendo y la lógica de Steiner, que tiene que ver más con lo comercial y con el show que con lo deportivo,
1: claro,
0: pero
1: claro,
0: igual hace sentido, está recibiendo votos a favor. Yo también creo, Gualo, que nunca más no debieran estar las dos motos cada equipo
1: sí,
0: en pista.
1: Sí, estoy de acuerdo.
0: Nos vamos al corte escuchando a Congreso Heroína de New York y ya seguimos con más Rock and Ruedas.

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13: Rock en Ruedas, Radio Futuro. Está de regreso todos los días. Todos los días de la semana.
14: Hasta hoy, pues, gualo. Mañana no, y el domingo
13: no.
14: Ya,
13: no, pero tú me retaste el otro día porque llego todos los días y no son todos los días porque sábado y domingo no estamos. Entonces, todos los días de la semana, Rock and Ruedas de 20 a 21 horas.
14: Mira, escribe Eduardo, un tocayo tuyo. Lo haces desde Temuco.
13: Ya.
14: Dice, a ver si me ayudas, Eduardo. Desde Temuco tengo una San John Action Sport del año 2020, ¿vale? Tracción 4x2. Noto que el aire acondicionado no tiene fuerza, como se... Ah, primera pregunta, amiguito, ya, pues los signos de pregunta, ¿para qué son? ¿Cómo se puede arreglar esto? Primero,
13: cambiando el filtro polen, pues sí, es típico. O sea, cuando uno tiene que prender, darle más velocidad al aire para sentir que enfría, es porque el filtro polen está tapado. No es que esté malo el aire acondicionado. Cuidado, porque si tú te vas a un lugar donde se dedican al tema del aire acondicionado, es posible que la persona inescrupulosa te diga, no, aquí hay un problema mayor, tenemos que revisar el aire, cargar el gas, ver el aceite, la cacha de la espalda, matar la guagua. Y lo que realmente hay que hacer es sacar el filtro polen, que muchas veces lo puedes hacer tú. Suelen estar detrás de la guantera, se baja la guantera y una tapa con dos tornillos, ni siquiera muchos, se saca la tapa y ahí está el filtro. Cambias el filtro, pones la tapa, metes la guantera de nuevo para adentro y solucionas el problema en 10 minutos.
14: Ya, bueno. Segunda pregunta de Eduardo dice, ¿y si uno arregló o limpió el filtro de polen, o incluso si lo cambió ya, y no tiene la misma intensidad? Por ejemplo, en este caso, solo tira una buena cantidad de aire en nivel alto, pero en medio y bajo casi no sale nada. ¿Qué podría hacer?
13: Podría ser desde una compuerta del sistema de calefacción, ¿no es cierto?, donde hay compuertas que le dan paso al aire para que pase a través de un radiador que está caliente y salga aire caliente, o para que evite que pase a través de ese radiador que está caliente y salga aire fresco. Si cambiaste el filtro de polen, amigo mío, bueno, no sé, ¿será el genuino el filtro de polen? Ojalá que sí, porque puede ser un papel que use, si no es genuino, que use un papel muy tupido y que tenga poco paso de aire. Podría ser, no estoy asegurándolo. Pero lo que hay que tener en claro es que cuando un sistema de aire acondicionado se descarga, que es lo que le llaman se descargó el sistema, es porque pierde el gas. Y si pierde el gas, el sistema no enfría nada, no funciona. La calefacción sí, pero no el aire acondicionado. La parte del frío no funciona, directamente no funciona. Por lo tanto, no se le puede echar la culpa a ese sistema. Hay que buscar la causa en otras partes, que puede ser a través de las compuertas, como bien digo, o, no sé, el ventilador del aire ha pasado, ojo, pierde una de las aspas porque se rompen, son de plástico, empieza a vibrar y no tiene el tiraje de aire que tenía con todas las aspas la hélice del ventilador. Puede ser.
14: Bien, vamos a la música. Suena The Rolling Stones, Turn Me Up, en futuro.

0: Bien, estamos, como dice Gualo, de lunes a viernes. Más ratitos acá a Rock and Roll, volvemos lunes. De todos los días. Yeah. 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
1: Ya, y yo les quiero mencionar lo siguiente. 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
0: Bien, Gualo, seguimos entonces con los WhatsApp, ¿no? ¿Te parece?
1: Por supuesto, 97140680.
0: Bien, Roberto González dice, saludos chicos, Gualo Carlos. Compré un Mazda CX-5 del 2026. Afírmate, Gualo.
1: Tremendo auto. Tremendo.
0: Motor 2 litros. Sí. Transmisión automática. Súper rico todo. Sí. Pero me parecería que los cambios de marcha... hay como un retraso y da la sensación de que la transmisión deslizara. ¿Esto es normal?
1: Mira, buena pregunta.
0: CX-5, 26, 2 litros.
1: Sí, ¿puedes buscar si es que está la información ahí a la mano, si tienen caja CVT o no? Porque no
0: me
1: sé
0: juego
1: si
0: una Mazda, me juego una mano y media que sí.
1: Que la caja es que por las sensaciones podría ser que Mazda también cambió su sistema de transmisión a un sistema CVT. Pero no estoy seguro, ¿eh? De verdad no estoy seguro. Mazda es de las marcas que hace sus propias transmisiones, ojo. No sé si esta última sea así, pero la filosofía Skyactiv la tiene, tanto el motor como las transmisiones. No sé, pero mira, puede ser también, amigo mío, que estés manejando en el modo económico. No sé, la probaste en modo estándar, la probaste en modo sport, porque si no me equivoco, el Mazda también tiene una...
0: Hay varias versiones del CX-5, él tiene el 2 litros. De hecho, este el 2 litros, este motor tiene dos versiones, después hay uno 2.5 y hay uno sport.
1: Claro.
0: Lo que estamos buscando ahora es
1: si tiene caja CVT o no.
0: Yo dije me juego una mano y media, ¿no? Me la estoy cortando ya CVT.
1: ¿Probaste?
0: No me acuerdo. O sea, que los probé todos los CX-5, pero hace ya bastante tiempo. Si este auto que tiene el amigo Roberto tiene mucho tiempo en el mercado. Sobre todo el 2 litros.
1: Absolutamente, pero es 26. Entonces se ha ido mejorando la tecnología y ampliando un poco la gama de los productos. No sé, dijo que era 4x4, o sea,
0: no,
1: que era...
0: tracción simple.
1: Tracción simple. Mira, podría ser CVT y eso da la sensación. Si lo que tú tienes que ver, y por lo menos la información más inmediata que tenemos, es qué es lo que pasa cuando salgo de un semáforo con una aceleración normal, o sea, como siempre. Te vas a dar cuenta, si fuera CVT, que vas a salir antes del resto. Siempre te vas a ir adelante. Si tú estás adelante, obviamente, vas a partir... Y con la CVT solito te va a ir adelante del resto. Siempre van a quedar atrás porque tiene mejor salida que una caja automática convencional. ¿Encontraste la info?
0: Yo no, es que dice la ficha oficial, dice transmisión automática, pero yo estoy seguro que es CVT, igual lo estoy casi seguro. Sí. Estoy buscando.
1: Bueno, yo no estoy tan seguro, pero por ahí lo vamos a preguntar.
0: Chat
1: GPT, pues, compadre. Te apuesto que sabe.
0: Dice, ya. Es que el sistema Skyactiv G
1: Va para todo.
0: Sí,
1: motor, caja.
0: Sí. Vamos a la música.
1: Vamos a la música, yo creo que es lo mejor para poder buscar un poco más tranquilos la info.
0: Marilyn Manson, The Beautiful People.

0: Rock and Ruedas, Radio Futuro. Oye, no estamos cumpliendo con la promesa, pues. No tenemos la info de la caja. Nos sale
1: la
0: como
1: estamos
0: muy...
1: buscando, sí. Bueno, tenemos a todo el equipo de Futuro, a los 14 practicantes buscándola.
0: Exactamente, estamos como los políticos. La única diferencia es que no les pagamos a los informantes. 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
1: Bien, vamos con otra pregunta mientras.
0: Vamos,
1: y nos
0: vamos.
1: Dice, mira, Carlos se llama el hombre.
0: Ya, cariño.
1: Dice,
0: Carlos. Ya, dale, dale.
1: Dice Carlos que, bueno, que él ha perdido un poquitito de pasión con F1 últimamente y que tipos como Steiner, que hoy día se fueron a las motos, se echan de menos. Eso es lo primero que hace a modo de comentario sobre lo que hablábamos del Gran Premio en Le Mans. Y aprovecha a hacer una pregunta más bien técnica y nos dice, chicos, la transmisión automática hoy día es incuestionable. Cualquiera que piense en un auto mecánico está pensando en el pasado.
0: Estoy de acuerdo en cierto sentido, pero es que lo que pasa, la transmisión automática está bien para el 95% de tu día, ¿ok? 95% de tu día y quizás más alto. Me refiero que una persona convencional que solo quiere trasladarse y se ha comprado un vehículo para esa necesidad, tiene que tener un auto automático. Meterse en un auto mecánico, de verdad, puede ser por presupuesto, ojo, pero tener un auto mecánico al día de hoy, viejo, es no es un tema de atraso o adelanto. Es un tema de ser prácticos, de atender lo que ocurre en el día respecto de tus necesidades. Te tienes que mover en un auto, ok, vaya a estar todo el día apretando el embrague, poniendo primera, sacando el embrague, poniendo segunda, y con suerte moverte entre primera y segunda en un auto, porque las ciudades están tan congestionadas que olvídate de poner tercera y cuarta. O sea, eso prácticamente no pasa en el recorrido, ¿no?
1: Sí. Ahí está la respuesta. Gracias por tus comentarios, Carlos. Sí. Mira, sobre lo que nos decía Roberto y la pregunta por el Mazda, igual lo voy a tener que perder una mano, parece. Dice, bueno, esto lo dice Pato. Chicos, Mazda tiene una caja Triptronic de convertidor de par, denominada ATF. Ojo, no la confundas con un CVT.
0: Es una caja automática. Es una caja automática convencional. De partida no es Triptronic porque ese nombre es de Porsche. Porsche tiene el nombre Triptronic.
1: Sí.
0: DSG es del grupo Volkswagen.
1: Ya, pero lo está diciendo el amigo, yo no he encontrado en esta información oficial. Va a quedar la pega para el lunes igual. Vamos a buscar el dato duro.
0: Exacto, pero la caja Mazda no es Triptronic. Tiene, como la gran mayoría de las cajas al día de hoy automáticas, un modo manual, que no tiene nada que ver con el nombre Triptronic, sino que son selectivas secuencialmente. Ese es el nombre tecnológico.
1: Gracias,
0: selectivo,
1: Pato. Gracias, Pato, gracias, Carlos, gracias a todos. Roberto,
0: cariño,
1: que preguntó. Lo buscamos y el lunes volvemos con el dato duro. Vamos a hablar con Mazda. Sweet. Con Ballroom Blitz nos vamos hasta el lunes.
0: Me dan ganas de seguir respondiendo, pero el tiempo es el tiempo. Hasta el lunes. Chau.

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9: The Jimi Hendrix Experience.

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4: 9 grados.
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Uno para las 10. 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
2: 9 grados.
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Son las 11. 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
2: 9 grados.
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2: 12 horas, un minuto.
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2: Whitesnake.

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3: 4 grados.
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3: 3 minutos para las 7 de la mañana.
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5: Stone Temple Pilots.

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3: 4 grados.
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2: Son las 8 de la mañana.
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1: 7 grados.
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2: The Black Crowes.

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3: 3 minutos para las 9 de la mañana.
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3: 6 grados.
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3: Faltan 2 minutos para las 10 de la mañana.
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9: ¿Qué tal? ¿Cómo están? Bienvenidos a otra entrega del Club del Vinilo en este sábado 9 de mayo, cuando ya estamos ahí a las 10 de la mañana. Como siempre, hasta el mediodía te acompañamos. Y en esta jornada te voy a acompañar porque Lobo, mira, hay que decirlo ya, digámoslo así, seremos esto. Si ya no estamos patrotes largos, pues, si Lobito hizo lunes y martes Megadeth, ahí llevando la producción a cuestas. El miércoles le costó levantarse, el jueves ya estaba medio malito. Y ayer, igual de todo, estuvo y cumplió con nosotros ahí en lo que fue toda la previa de Korn en el Parque Estadio Nacional. Entonces hoy día ya le dimos libre, que descanse un poquitito, porque, insisto, ya no estamos en estos trotes ya. Sobre todo la gente de la tercera. Un abrazo, Lobo Araneda. Acá te vamos a estar cuidando el rancho de vinilos. Nos dejaste, sí, la curatoría de grandes discos para que hoy día sigamos disfrutando en esta mañana, donde vamos a hablar de las cosas que se nos vienen, los grandes conciertos anunciados, por cierto, y también de estas pequeñas giras que tienen nuestros amigos de Vinilos Álvaro, quienes nos acompañan, como siempre, todos los días sábados. También me acompañan a mí en el Rock Shop. Y el Tour del Vinilo sigue presente. Vamos a arrancar esta jornada con los grandes de los Rolling Stones, porque tuvieron noticias. Ya anunciaron la salida de Foreigner Tongue, o Foreign Tongue, que significa lenguas extranjeras, y que se va a lanzar oficialmente el 10 de julio, el día de nuestro aniversario, el día del aniversario futuro. Vamos a estar coincidiendo con el lanzamiento de los Rolling Stones, así que algo tenemos que hacer ahí para que...

A los Rolling Stones tan presentes como siempre, casi inmortales te diría, ¿eh? Sabiendo que esto eventualmente puede pasar, pero uno los ve y dice, ahí están, inmortales, los Rolling Stones. Así que expectantes de lo que será el Foreign Tongue, escuchamos un clásico para arrancar esta jornada de Club del Vinilo, Start Me Up. Qué buena canción para empezar la jornada con The Rolling Stones en Futuro, la radio del rock.

Somos Futuro, la radio del rock. Estamos en el Club del Vinilo. Sí, en esta jornada te acompaño. Lobo está descansando de una jornada, de una semana intensa de conciertos, es verdad. Más allá del chiste, ¿no? Igual, nosotros cuando salimos los conciertos es harta la pega ir a montar las cosas con toda la gente de producción, estar pendiente del aire, de la producción, del regalo, de que ir a buscar, que salió una entrevista, es mucha la gala. Entonces, nada, está bien. Me dijo, tranquilo, dije, descánsalo. Yo me hago cargo del boliche, vinilero. Hoy día, sobre todo, donde han aparecido varios... Me llama la atención, esto está bueno y está entretenido, quiero ir a conocerlos. Estos restaurantes que han aparecido hoy día como temáticos de vinilo, ¿no? Está el Rico que apareció acá cerca en Providencia, muy cerca acá de la radio, hay uno en Vitacura, entiendo. Está entretenido eso, me voy a dar una vuelta para justamente

tratar que eso esté bueno, pero obviamente uno ha visto las imágenes a través de redes sociales y se ven realmente increíbles. Así que un abrazo también a todos ellos que también se suman a esta gran cadena de gente metida en el mundo del vinilo, desde las tiendas online, desde las tiendas en el Persa, las diferentes tiendas en Santiago, en todo el país, las diferentes ferias de vinilo. Y si ahora sumamos bares temáticos de vinilo, perfecto, sigamos en eso, que está muy interesante, porque es otra forma también de disfrutar esta experiencia vinilera. Y a propósito de vinilos grandes, en 1983 esta banda que suena de fondo lanzó este gran disco llamado Eliminator, y que el 15 de noviembre se va a presentar en el Teatro Caupolicán. Estoy hablando de ZZ Top, así que no te puedes quedar afuera de esta gran fiesta también del rock, con una banda que también fue parte alguna vez de las fiestas de futuro, por allá por el año 2009, si no me equivoco, si la memoria no me falla, y que fue un gran concierto y que afortunadamente pude estar ahí viendo a ZZ Top. Hoy ya no está Dusty Hill, pero tienen reemplazo y la banda sigue girando. 15 de noviembre, Teatro Caupolicán. En Chile vas a escuchar a ZZ Top, I Got the Six, en futuro.

Qué buen sonido ese. Si hacemos un concurso de estos que se identifica inmediatamente la música con un segundo, no sé si identificaría todas las canciones de Genesis. He hecho ese concurso en YouTube con estos youtubers que hacen la misma en un segundo las de Beatles y le he hecho masacre a esos youtubers que se creen fanáticos de Beatles. Hay un inglés que siempre hace esas cosas y le he ganado todas, pero sí, pero bien ganado. Con Genesis yo creo que sacaría esa batería, esta que comienza de fondo, que es Mama, que es tremenda. Y estamos hablando de Genesis, obviamente, de una banda que mutó en el tiempo, una banda que se fue transformando, para muchos para bien, para otros para mal. Lo cierto es que para el nombre Genesis y para lo que significa la corporación Genesis, si tú quieres, fue para bien, porque la banda lo único que hizo fue crecer en términos de popularidad, en términos de venta, probablemente dejando de lado un tipo de música, una forma. Pero insisto, si tú escuchas esto de fondo, Genesis con Mama, esto es un neo progresivo, mucho más moderno, con algunas cosas pop, si quieres, pero sigue siendo Genesis, sigue siendo un sonido distinto a lo que mismo Phil Collins hacía como solista, ¿no? Quería detenerme en esa parte de Genesis y obviamente entendiendo que hay un público que se divide entre lo que fue la era de Peter Gabriel y lo que fue la era de la era de entremedio de Phil Collins, cuando sigue todavía con el Wind and Withering o el A Trick of the Tail, pero después ya cuando se va derechamente Hackett ya empieza a tomar el otro color, ¿no? La otra forma de sonido de Phil Collins con Genesis, con Tony Banks y con Mike Rutherford. Entendiendo también que los 80 estaban entregando nuevas posibilidades sonoras, tecnológicas, y yo creo que en ese sentido lo hizo él y lo hizo Peter Gabriel también como solista. Entra en ese formato un poquito más neo-progresivo, neo-pop progresivo, si quieres también, con canciones que van a sonar en la radio y que se van a hacer inmensamente populares. Es una discusión permanente, me parece que es una discusión permanente que siempre entretenía de tenerla entre los fanáticos que nos gusta Genesis y que entendemos la relevancia de esta música y la relevancia del formato para escucharla, porque tener los vinilos de Genesis o Genesis es realmente otra cosa, ¿no? Porque ahí la carátula tiene otro peso, el insert tiene otro peso, las galletitas tienen otro sonido, o sea, otra imprenta, otra impronta, imprenta e impronta al mismo tiempo. Y yo creo que ahí hay algo que hace la diferencia. Este disco, el otro día escuchaba a un vinilero argentino que como que decía, mostraba la copia del Weekend Dance y decía, este es un disco súper difícil de encontrar, ¿eh? Muy difícil, ¿eh? Y lo encontré por ahí a un precio bárbaro. Yo lo dije, en Chile no es tan difícil de encontrar, ¿no? El Weekend Dance lo puedes encontrar en cualquier parte, ediciones originales de 1991, a un precio bastante razonable. Y este también es un gran disco que efectivamente marcó el comienzo de Genesis en los 90 con canciones muy, muy populares, con videoclips muy populares y sobre todo con críticas fuertes a la iglesia, como esta canción que vamos a escuchar del tremendo Weekend Dance de 1991 con Genesis, Jesus He Knows Me, en Futuro.

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2: 12 grados.
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5: Comenzamos otra media hora más, la segunda del Club del Vinilo acá en Futuro, la radio del rock. Le mandamos un saludo a Lobito que está descansando en esta jornada, por eso estamos nosotros cuidando el boliche vininero, estamos cuidando las tornamesas, tenemos los discos acá con nosotros y ustedes nos acompañan como siempre a través de las plataformas digitales en futuro.cl, de nuestra aplicación y también en el sonido en el aire a través de las diferentes señales de Futuro. De hecho, el otro día el día lunes, cuando hicimos la transmisión de Megadeth, desde el Movistar Arena, se acercó una pareja, unos señores, a decirnos: yo escucho todas las mañanas, me dice, el Club del Vinilo, salgo a pedalear. No recuerdo su nombre, pero yo sé que está escuchando hasta ahora, y le mando un gran abrazo. Dijo: yo todas las mañanas salgo a pedalear a las 10 de la mañana los sábados y me voy escuchando el Club del Vinilo con ustedes. Y mi señora se queda en la casa escuchándolo y me dice: era verdad, y estaba la pareja ahí muy contentos, rockeros, metaleros, iban a disfrutar del show. Y así, ese saludo es que se extienda para todos y todas los que escuchan hasta ahora esto que hacemos con tanto cariño de mostrar los discos, compartirlos, las experiencias que tenemos con los discos, las historias que tenemos con los discos, porque eso es lo que importa. No solo la música, importa también la historia que hay detrás de estos grandes discos. Un abrazo. Y como siempre, a todos los que están trabajando a esta hora, un abrazo más grande todavía, apretado, porque deberíamos estar descansando los fines de semana, pero este mundo funciona así y lamentablemente hay gente que tiene que hacer ese trabajo por nosotros, así que por eso mismo, un abrazo gigante para todos ustedes. Vamos a arrancar esta media hora con una discografía que yo tengo completa, porque no es tan difícil tenerla completa. Son 5 discos. Se ríe Marcelito, pero es verdad. Son 5 discos. Está el Zenyatta Mondatta, Outland d'Amour, el Regatta du Blanc, Zenyatta Mondatta, Ghost in the Machine, que es mi favorito, y obviamente el Synchronicity, que es otro disco fundamental. Del Zenyatta Mondatta escuchamos Don't Stand So Close to Me con The Police en Futuro.

Somos Futuro, la radio del rock. Hacemos el Club del Vinilo a esta hora de la mañana. Estoy solo, Lobo Araneda está descansando en esta jornada, así que le mandamos un abrazo. Pero los vinilos quedaron en buenas manos. Hablemos de otros géneros musicales también, ¿no? Qué interesante hablar del jazz y de su evolución, ¿no? Si pensamos que probablemente en el jazz, aunque si somos más estrictos todavía en términos de la información, la work song y el gospel, ¿no? La canción desde la iglesia, son las raíces que finalmente van a ir evolucionando por un lado en el camino del jazz y por otro lado en el camino del blues, pero también entre medio aparece el camino del soul y después del funk y después del hip hop y etcétera, y así vamos avanzando. El jazz tuvo una línea también, ¿no? Empieza con esto, con esto más cercano al gospel, con las apariciones del ragtime también en el piano de Scott Joplin, las primeras bandas de Dixieland que también tienen que ver con esa cosa más de la banda, ¿no? De los quintetos. Y después también empiezan a aparecer los solistas que empiezan a decir, ¿sabes que yo puedo hacer algo más con el instrumento? Más que seguir una partitura, y ahí empiezan a aparecer los tríos, los cuartetos, aparece el formato de jazz más clásico, ¿no? La improvisación, y eso va a ir creciendo también con esa improvisación, pero también ordenada, como era el caso de Miles Davis, y la construcción del cool jazz, y la figura de John Coltrane como puente, donde aparece también otros músicos para crear esta cosa llamada free jazz. Pero el mismo Miles, electrificando su trompeta, sacando el piano acústico, poniendo un piano eléctrico en discos como Miles in the Sky, para decir, ojo, acá hay otra sonoridad, creamos otra sonoridad, sin crear un género que después se llamaría el jazz rock. Y ahí aparecen otros músicos como John Sawinul, como Chick Corea, como Keith Jarrett, no sé, podemos nombrar muchos músicos. Y así ha sido la evolución, tanto que también llegamos a este sonido, ¿no? Pat Metheny en la guitarra, también incorporando elementos del jazz fusión, del acid jazz, de lo más clásico también, de lo más estándar, pero siempre en la búsqueda de una sonoridad desde su instrumento, que en este caso es la guitarra, y lo pudimos ver el año pasado en una presentación impresionante, donde vino a presentar sus guitarras, ¿no? Más de 12 modelos de guitarra, no modelos de marca, sino cada una con una sonoridad distinta, porque él entiende que también dentro de ese camino del jazz está también la búsqueda de un nuevo sonido, de seguir avanzando, de que el instrumento no sea siempre lo mismo, que no se quede inmóvil, sino que aporte también a esa nueva forma de entender la música. Are You Going With Me se llama lo que vamos a escuchar. Esto es un viaje, de verdad, es un viaje de casi 10 minutos del disco Travels de 1983 con el enorme Pat Metheny. Una linda edición en vinilo que tenemos acá para que la disfrutemos en esta mañana, porque el rock, el jazz, el blues, el soul, el funk, el hip hop son todos primos hermanos. Todos vienen de la misma corriente. Nadie, salvo la música electrónica probablemente, nadie se escapa de lo que es la raíz del blues, la raíz del jazz. Escuchamos a Pat Metheny con Are You Going With Me en Futuro.

Hacemos el Club del Vinilo en futuro. Ya suena de fondo. Ya vamos a estar hablando de Deep Purple, que ya comenzó la venta de entradas para este gran concierto que será la fiesta del rock de futuro el próximo 8 de diciembre en el Movistar Arena. 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Y mañana domingo, 10 de mayo, en Puerto Varas, en Casa Moller, Eleuterio Ramírez, 1057, de 12 a 7 de la tarde, amigos de Puerto Montt, nos escuchan también en futuro. 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Y nosotros seguimos avanzando, sí, en esta mañana, con tu cafecito, con lo que quieras. Mañana es el Día de la Madre, ojo. No sean vacunas y regalen un vinilo a la mamá. La mamá no tiene ni tornamesa. ¿Y qué dijeron? Le van a regalar un vinilo para la madre. No, eso no se hace. Regálenle algo a la mamá que corresponde. Pueden regalarle unas buenas entradas, por ejemplo, para ir a la fiesta de futuro el próximo 8 de diciembre con Deep Purple, en lo que será realmente una gran fiesta, otro futuro rock concert. Las entradas ya se pusieron a la venta. Queremos que esté lleno, porque si, de verdad, es como medio soñado, pero si queremos hacer una fiesta futuro de la radio futuro, y si nos hubiesen dicho qué banda es la perfecta, es Deep Purple, obvio. Es la banda que está en el corazón del público de la radio del rock. Es una banda que está en el corazón de la sociedad chilena. Todo el mundo conoce a Deep Purple. Todo el mundo habla de Smoke on the Waters. Todo el mundo en Chile le dice Deep Paper. Que no es poco. Que esta banda tenga una denominación propia de origen. En Chile habla justamente de que hay un arraigo con esta banda y que serán parte de esta fiesta del rock de futuro el próximo 8 de diciembre. Así que apúrate, las entradas están en Punto Ticket. Queremos estar ahí, queremos encontrarnos con un Movistar lleno, lleno hasta las banderas. Porque esta banda viene a tocar todo el repertorio, que incluirá obviamente a Ian Gillan, a Roger Glover e Ian Paice en su más clásica formación. Escuchamos a Deep Purple de su disco Perpendicular de 1996. Escuchamos Sometimes I Feel Like Screaming. Deep Purple en futuro, la radio del rock.

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2: Faltan 3 minutos para las 11 de la mañana.
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4: Qué bien. Qué bien suena eso. Si lo estás escuchando con audífonos, vas a sentir las guitarras paneadas. La primera guitarra suena por la derecha y esta de los dibujitos suena por la izquierda. Lo que se llama el paneo en la grabación, ¿no? Por un lado y por el otro. Comenzamos esta segunda hora del Club del Vinilo. Te saludamos desde Arica hasta Punta Arena. Desde Arica hasta Punta Arena te conversamos y te queremos acompañar en esta jornada junto a todos ustedes. Lobo está descansando, así que le mandamos un gran saludo y nosotros seguimos avanzando en esta tarde. Seguimos, en esta mañana seguimos revisando vinilazos como el Blackout de 1982. Un disco fabuloso, fundamental para entender a esta banda que, ojo, partió en los años 60. Scorpions viene de Alemania y parte en los años 60, 65-66, haciendo o emulando todo este sonido que tiene que ver con el beat, ¿no? Que venía desde Inglaterra, obviamente. Y esta banda fue mutando, fue transformando y fue encontrando un camino. Y ya a los 70 toma el camino más de la guitarra más fuerzas, con más fuerza, y también diseñando el sonido del hard rock, que puede ser el metal, etcétera, en cualquiera de sus formas. Arrancamos esta hora con Scorpions, No One Like You, en Futuro, la radio del rock.

El vinilo apareció hace 3-4 años. Se hacía el rock chop con vinilos. Y luego aparecía, fue como las primeras veces que yo empecé a tomar el aire, a hacer algunas cositas, antes que se instalara Yalpera, que estuvo un buen rato haciendo el programa. Pero pasaba esto que realmente luego llegaba con un disco de Rival Sons. Y era como, y él me decía, no, esta banda tiene todo lo de Zeppelin, tiene toda la carga del rock clásico. Al punto que cuando vinieron teloneando a Black Sabbath en esa The End Tour, pasaron por acá por la radio, hicieron un acústico, los tipos se portaron increíble, un genio. Y Rival Sons se instala como una banda nueva, que tienen 15 años, pero que genera una nueva sonoridad del siglo XXI que se toma de esta gran sonoridad de los años más clásicos, los 70s. Un poco también haciendo el podríamos decir que hace como esa aposta que hizo Black Crowes, ¿no? Rival Sons tiene algo de eso, ¿no? No son una banda de la primera línea del rock and roll, pero están girando permanentemente. Hace rato que no vienen a Chile, deberían pegarse una vueltecita a Rival Sons por acá, por nuestro país. Creo que sería un lindo concierto para una banda que tiene grandes discos, de verdad. Yo se los recomiendo encontrarlos, están disponibles. Todos primeras ediciones, así que no, en ese sentido te vas a quedar con primeras ediciones de esta tremenda banda, que es una recomendación de futuro que tiene que ver con justamente cómo a veces te renuevas en el tiempo siendo una radio de rock clásico. Nosotros somos una radio de rock clásico, tocamos los grandes clásicos del rock, pero van apareciendo cosas nuevas que merecen ser escuchadas, y me parece que Rival Sons se ganó ese espacio con su música, con sus discos, que son muy, muy recomendables. Si no los conoces todavía, porque no tienes por qué conocerlos, ¿eh? Hay mucho nombre, hay mucha cantidad de información, te los recomiendo, te invitamos a que los escuches, del disco Before the Fire del año 2009, escuchas a Rival Sons, hijos rivales, con Memphis Sun en Futuro.

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Ojo, hablemos de eso, sinceremos esto. ¿Cuántas veces fuiste a una tienda de disco o una tienda de instrumentos musicales y los que te atendían eran unos pesotes, unos desagradables? Casi que si no vaya a comprar una guitarra, mejor ni no perdamos el tiempo. Y también con los discos pasaba, me acuerdo, como que sí, ese vale tanto, pero no. A mí me pasó hace poco, pero en una feria de vinilo había un vendedor muy clásico y le pregunté por un disco que no estaba barato, pero era un buen precio, pero no era barato. Y le dije, me quiero llevar este. Y el tipo lo vio, se dio vuelta, le dio el precio y dijo, no, este no lo voy a vender, me dice. Y se lo guardó. Le dije, ¿por qué no? No, me dice, no, este no lo voy a vender. Me sentí como el personaje de la película Alta Fidelidad, cuando no se le venden el disco, y se va y al final se lo venden al otro amigo que está ahí, porque se sentía más snob. No sé qué pasó, no tengo idea. Yo no me siento un erudito, así como que me sé todo. No, hay cosas que no conozco y quiero descubrirlas. Y no me vendió el disco, así nomás. ¿Sí? Así que dije, bueno, ok, nunca más. Nunca más. 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Sí, tenemos que seguir hablando de Megadeth. Dos grandes jornadas, dos grandes conciertos distintos, donde cambió el repertorio y que, de verdad, más allá de la gran nota que hizo Jorge Lagasse, donde Dave Mustaine le habla de su tema de la mano, le mostraba la mano. Es impresionante eso, cuando le muestra la mano y le dice, mira, yo tengo acá unos problemas aquí, dice. Yo no sé si voy a volver, me encantaría ese. O sea, queremos volver, pero todo depende de esto, porque es degenerativo, entonces... tiene que seguir un tratamiento, termina cansado, pero la gran gracia que y me gustaría resaltar de todos estos grandes músicos es que sencillamente hacen el trabajo. Y uno, si no supiera esto que estamos contando, probablemente hay mucha gente que fue al concierto y no tiene idea del tema médico de salud de Dave Mustaine, y no se nota, porque de verdad que tocó a mil, a full, impresionante, dejándolo todo. De verdad, súper crack. Por eso estas bandas son lo que son, por eso son la historia que son, y por eso que son, siguen girando y lo siguen haciendo de gran forma. Así que, chapó, ¿no? Nada más que decir, grande, mega, tremendo Dave Mustaine, y ojalá de verdad que dé para una vueltecita más, porque sin duda alguna es una de las grandes experiencias de ver a esta súper, súper banda que dejaba la escoba con esta canción. Holy Wars, The Punishment Due, en futuro, The Rust in Peace. Ese hay que tenerlo, original de 1990, en futuro, la radio del rock.

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1: 14 grados.
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4: Comenzamos la última media hora del Club del Vinilo en Futuro, la radio del rock. Gracias por sus mensajes, gracias por sus saludos en redes sociales, también al WhatsApp, escriben varios. Te cuento lo que tenemos hoy día un ratito más, ¿eh? Te quiero invitar a que te quedes en la sintonía porque vamos a celebrar el cumpleaños de Robert Johnson, probablemente el gran padre del rock y del blues, obviamente, pero que influenció todo lo que vino más adelante. A propósito de lo que hablábamos hace un rato de Pat Metheny y la influencia del jazz, ¿no? Robert Johnson es una figura legendaria, además que tiene un mito gigante del cruce con su... de entregar la vida al diablo. Bueno, está todo eso muy interesante y es por eso que Panchito Sepúlveda hace una selección ahora al mediodía con lo mejor de los sonidos en vivo de grandes hijos, de alguna manera, de Robert Johnson. Vas a escuchar a Eric Clapton, vas a escuchar a Rolling Stones y otras grandes bandas más haciendo grandes clásicos de Robert Johnson en vivo. Y este domingo vamos a escuchar también el sonido de U2 en vivo porque está de cumpleaños Bono, así que no te pierdas el Planeta Rock a partir del mediodía, hoy y mañana, con nuestro querido Lucho Muñoz. Ya te hablo de Nueva Cena, ya te hablo de Carretera al Infierno, que tiene grandes invitados, así que vamos a seguir avanzando en esto, pero Guns N' Roses estuvieron en Chile el año pasado, me tocó ir a verlos a Colombia, y volvieron a Brasil, ahora estuvieron en el mes de abril en lo que fue el Monsters of Rock. Si hay discos difíciles de conseguir de época, porque siempre lo hemos dicho con Lobo, los 90 proliferó tanto el CD que el vinilo casi que desapareció. Bueno, son conocidas esas historias de gente que se deshizo de una colección gigante de discos de 100, 200, 300 por cambiarlos por compact, ¿no? Y por mucho tiempo estuvieron botados. Yo siempre cuento la historia de Roy Alvarado, que fue profesor mío en el Vipro en mis años cuando estudié, muy niño, estudié algo, quise estudiar de sonido. Y Roy contaba, que Roy es un gran coleccionista de discos, a quien le mando un gran saludo y un gran profesor, una gran influencia musical en mí. Y Roy decía, en los 90 yo me hice mi gran colección, me dijo. Porque la gente los votó, literalmente, votaba los vinilos. Los tiraba a la calle, estaban, los podías encontrar por ahí. Me dijo una vez, yo fui a buscar discos a una venta, casi regalo que hizo TVN, comenzando los 90, 90 y tanto, y que anunciaron el diario, vamos a estar regalando vinilo. Fui, me dijo, y no había mucha gente. Y nos llevamos todo, todo, decía. Es una cosa impresionante. ¿Cómo se dice? ¿Del cielo será el reino del arrepentido, no? Algo así, bueno, ¿cuántos de esos hay? Afortunadamente yo no pertenezco a ese lote. Yo los vinilos entré a, yo creo que el 98, 99, un tío me regaló un primer disco, mi tío Valparaíso, y de ahí yo empecé a coleccionar, a comprar, y yo creo que el 2005, 2006, derechamente entré ya como a la decisión de decir, voy a comprar discos de vinilo, y hoy día tengo mis disquitos, afortunadamente. Pero volviendo al tema, Guns N' Roses, dificilísimos. Porque más allá de que el CD fuera la prioridad en los 90, sin duda alguna que los vinilos se siguieron imprimiendo. Por eso hay copias de los discos de Nirvana, de Pearl Jam, de Guns N' Roses, de Metallica, de todas las bandas que aparecieron en los 90 en vinilo. Están, aparecieron. Menos, se prensaban mucho menos. El que quiso las guardó, muchos las rechazaron, y ahí están. Valen miles de dólares, 200.000 a veces, 30.000, 40.000, 50.000. Los puedes buscar en internet. El Use Your Illusion 1 del 91 es uno de ellos. Guns N' Roses, November Rain en Futuro.

Ya casi cerrando esta edición del Club del Vinilo. Aquí Lobito nos dejó un, algo que a Lobo le encanta escuchar, como Type of Negative. Peter Steele, uno que quedó pendiente, nunca pasó por esta parte del mundo. Desentrañando una sonoridad muy distinta, una sonoridad que ocupaba esta oscuridad, ¿no? Un hard rock, un metal, si quieres también, pero con una oscuridad distinta que también se conectaba con lo más gótico también, o se conectaba también con sonoridad más Brit, más británica, ¿no? Venía desde, si tú quieres, Joy Division. Hay algo ahí, hay una conexión que hace que lleguemos a esta sonoridad de Type of Negative, una de las grandes bandas que también, cuyos discos son difíciles de encontrar hoy día. Hay unas reediciones. De hecho, Lobo nos dejó acá Life is Killing Me. Mira el nombre, La Vida Me Está Matando. Para que entendamos también el tema de la salud mental, ¿no? Que no, muchas veces la canción tiene un mensaje, y ese mensaje tiene una historia. Y esa historia esconde una verdad, ¿no? Una verdad que es posible mostrarla de esa forma, pero que esconde un drama finalmente, como fue el caso de Peter Steele, a quien vamos a recordar y vamos a escuchar acá en futuro con Type of Negative, Life is Killing Me, en la Radio del Rock.

Y ahora sí, nos comenzamos a despedir esta edición del Club del Vinilo en Futuro, la radio del rock. 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Nos está escuchando ahí también nuestros grandes amigos desde allá de Concepción. Le mandamos un saludo a Claudio Fuentes del local 54 allá en el Persa Bio Bio, al Johnny Records también en el Persa, a toda esa gran familia de vinileros y compacteros también ahí del Persa de Bio Bio, grandes personas, grandes tipos, muy amables siempre cuando vamos para allá a darnos una vueltecita. A mi amigo Eduardo Brieva, que está en Colombia también ahí en Libertad con Huérfanos, en su tienda del barrio Yungay, al Che Discos, a Colala. Los nombro a todos porque más allá que tenemos un compromiso obviamente distinto con Vinilos Álvaro, en mi caso yo tuve una tienda de discos cuando comencé, antes de la radio comencé con una tienda de discos que se llamaba Piano Bar Discos, y los conocí a todos, todos nos conocimos en ferias, todos fuimos compañeros de ferias, nos sentábamos juntos, etcétera, pagábamos los locales, entonces hoy día estar acá y ver que muchas veces de esos proyectos han crecido y crecido muy bien, y poder seguir extendiendo una mano y ayudándonos, creo que eso, yo creo que es lo más lindo, es lo que finalmente queda, y es por eso que seguimos en contacto y los sigo saludando y nos seguimos en contacto. Me siguen haciendo regalos a veces, lo cual siempre lo voy a agradecer, así que creo que vale la pena mencionarlos a todos. Y así de Arica a Punta Arenas a todos los amigos vinileos y vinileras. Nos vamos, se nos viene, ya les dije, Planeta Rock al mediodía, en un ratito más con el sonido de homenaje a Robert Johnson, con el sonido en vivo de Rolling Stones, con el sonido en vivo de Eric Clapton y muchos otros más. Mañana al mediodía vamos a celebrar el cumpleaños de Bono con el sonido de U2 en vivo. Hoy a las 6 de la tarde se viene otra edición de Carretera al Infierno con Lobo, con Jorge Lagaz y Álvaro Pachi, y tenemos un invitado de lujo, el señor Pato Jara, quien reestrenó su libro Read in Blood, que celebraba hace 10 años atrás los 30 años del lanzamiento del Raining Blood, y ahora 10 años después tiene una actualización, que es un gran, gran libro, así que está muy entretenida esa entrevista para que la escuchen hoy día a partir de las 6 de la tarde con el gran Pato Jara, de los pocos escritores en Chile que siempre le da unas páginas buenas al metal en Chile, porque es un apasionado del metal como pocos conocemos, así que ya lo saben, eso en Carretera al Infierno. Y mañana a las 5 de la tarde, como siempre, nuestro orgullo. Estamos felices de ser parte de la nueva escena con Cristóbal Orellana. Todo lo que tienes que saber de las nuevas bandas, de los nuevos sonidos locales del rock chileno. Nos vamos, nos despedimos. Siguen en compañía de Futuro, la radio del rock, con nuevos sonidos desde la revolucionaria escena australiana del punk. Se llaman Amil and the Sniffers. ¡Wow! Con ello nos vamos. Security, que estén bien. Siguen en compañía de Futuro, la radio del rock, porque lo mejor está aquí en Futuro 88.9. ¡Chao!

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1: 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El futuro es ahora.
0: 6 para las 12. 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
3: Hey, ¿qué tal, rockerícolas? Buenas tardes, buen sábado para todos. Antes de continuar, quiero enviar un saludo a una amiga fanática del rock y de las dos ruedas. Ella es Paulina González, Mrs. Curly. Buenas rutas para ti, señorita Rulitos. Hoy nos tomamos de un aniversario que fue este viernes. Ayer se cumplieron 115 años del nacimiento de Robert Johnson, el pionero del blues. En su honor escuchamos una selección de grandes artistas interpretando en vivo sus clásicos, comenzando con uno de sus grandes discípulos, Eric Clapton. En este cruce de caminos se inició todo. Crossroads en Planeta Rock.

0: El 8 de mayo de 1911 nació Robert Johnson en Hazlehurst, una pequeña ciudad en el estado de Mississippi, en Estados Unidos. De eso han pasado 115 años y son los que recordamos a esta hora. Robert Johnson tuvo una vida corta y difícil, la música fue lo que más lo acompañó. Y sus creaciones cimentaron las bases para el surgimiento del blues y posteriormente el rock and roll, por lo que se le considera el abuelo de esos géneros. Vamos a seguir hablando de él. Mientras, seguimos con versiones de sus canciones a cargo de grandes artistas. Esto es Steve Miller Band con Come On In My Kitchen en Futuro.
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Pasaba Me and the Devil en la versión de The Groundhogs, otra de las canciones originales de Robert Johnson que estamos recordando hoy a 115 años de su nacimiento. El rey del Delta Blues, así se le conoció también. En su periodo de actividad dejó grabadas solo 29 canciones, entre 1936 y 1937, pero fueron suficientes para mostrar su talento e influenciar a diferentes generaciones que fueron tomando ese camino. Vamos con dos más de ellos, The White Stripes con Stop Breaking Down y luego Mike and Lefty con If I Had a Possession Over Judgment Day, aquí en Futuro.

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3: 16 grados.
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6: Entramos a la segunda parte de este homenaje a Robert Johnson, la leyenda del blues, a 115 años de su nacimiento. Gran parte de la vida de Robert Johnson es un misterio y hay poca documentación al respecto, lo que se suma al hecho de haber muerto tempranamente a los 27 años. Todas esas circunstancias lo han rodeado de mitos e historias que han circulado de generación en generación. Lo cierto es que su gran legado son sus canciones. Vamos con más de ellas interpretadas por grandes artistas. Aquí está los mismísimos The Rolling Stones con Love in Vain. Planeta Rock sigue en Futuro.
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Pasaba ZZ Top con That's My Broom, otro homenaje a Robert Johnson. Recuerden que ZZ Top viene este año a Chile, van a estar el 16 de noviembre en el Teatro Caupolicán, con entradas en Punto Ticket. Pero volvamos a Robert Johnson y más grandes artistas que alguna vez versionaron sus escasas pero fundamentales canciones. Aquí está Led Zeppelin con Trouble in Riverside Blues y luego Todd Rundgren con Hellhound on My Trail, aquí en Futuro.

Vamos llegando al final, gracias por habernos acompañado y nos encontramos mañana domingo con más música en vivo. Sigan en futuro y nos vamos con las últimas canciones, que tal como al principio del programa, son con Eric Clapton versionando a Robert Johnson con Walking Blues y Sweet Home Chicago. Nos vamos, esto ha sido Planeta Rock. Hasta mañana, rock.

0: 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El futuro es ahora. 2 minutos para la una. 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
0: AC/DC.

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2: 18 grados.
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5: Led Zeppelin.

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4: 20 grados.
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0: 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El rock es futuro y el futuro es ahora. 3, 2 minutos. 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
3: 21 grados.
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1: El futuro es ahora.
2: Son las 4 de la tarde. 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
2: 22 grados.
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0: Rage Against the Machine.

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3: Son las 5 de la tarde.
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1: 20 grados.
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0: 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El futuro es ahora. Tres minutos para las seis. 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
3: Estamos iniciando un nuevo capítulo de Carretera al Infierno. Estamos junto a Álvaro Pachi y quien les habla aquí, Jorge Lagaz. Nos falta un elemento, el Lobo Araneda, que no pudo estar en esta ocasión, pero ya volverá.
4: Sucumbió ante los rigores de una semana intensa que tuvo lunes y martes de Megadeth y viernes de Korn. Es decir, una semana casi seguía, casi al hilo de música en vivo, con todo lo que implica de transmisiones para futuro, de estar en los lugares con ustedes y agradecer siempre el cariño. Muchos de los que estaban en Megadeth, por ejemplo, me recordaron a Carretera al Infierno, me decían que escuchaban todos los sábados sagradamente, que se había transformado, como nosotros hemos dicho, en un rito, ¿no? En una costumbre de escuchar este programa, a veces con los amigos, a veces tomando algo, porque es un programa que habla de actualidad, que habla de recuerdos, que habla de amistad, de comunidad, de historia, y es lo que siempre hemos intentado hacer. Así que muy contentos por eso, por el cariño que siempre recibimos en cada una de las salidas a terreno que tenemos cuando nos sacan a pasear, y es parte de lo que viene. Este año quedan muchísimas cosas, estábamos sacando la cuenta, queda Halloween en septiembre, queda Iron Maiden en octubre, en noviembre, en fin, queda muchísimo rock que ver en vivo. Y ayer fue el turno de Korn, que llegó con su new metal a sacudir el Parque Estadio Nacional.
3: Sí, qué semana hemos tenido de grandes encuentros de música en vivo. El más reciente fue justamente el de ayer, Korn, en el Parque Estadio Nacional, con grandes invitados también el grupo Spirit Box y Seven Hours After Violet, que es la banda del bajista de System of a Down, Shavo Odadjian, y también la banda chilena Chances estuvo ahí. El show más grande que ha dado Korn en suelo nacional, que vino por primera vez a comienzos de los 2000 y algo por ahí. Pasaron por varios escenarios, ¿no? El Teatro Caupolicán, el Chimcowe, alguna vez estuvieron también en Peñalolén.
4: No me acordaba de eso, en Chimcowe.
3: Sí, estuvieron, pues, estuvieron en algún momento.
4: No me acordaba.
3: Y finalmente llegan a un escenario que es grande, ¿no? El del Parque Estadio Nacional.
4: Claro.
3: Dando cuenta de que es un fenómeno acá y que es un público que no solamente los ha ido acompañando en este crecimiento, sino que ha ido aumentando. Korn consolidadísimo entonces, cada vez más acá en nuestro país. Así que para celebrar lo que vivimos ayer, vamos a partir con Korn, con un temazo que venían tocando en la gira, que se llama You All Want a Single, del disco Take a Look in the Mirror 2003, que tiene un gran trasfondo, porque ellos en esa época tenían listo el disco y del sello les decían: oye, pero denle un single, pues, algo que

0: Estamos ya en carretera al infierno. Álvaro, te decía que tuvimos una semana impresionante de música en vivo, partiendo el lunes y martes con Megadeth en Chile. La pasada por nuestro país, que tuvo, fue por partida doble, ¿no? Tuvo dos noches, dos patas, parte de este This Was Our Life Tour, que es el último tour de Megadeth antes que se retiren, pero que aclaró Dave Mustaine que va a tener distintas etapas, así que probablemente vuelvan, pero va a depender de cómo evolucione su artritis, su cosa de la mano, que eventualmente en algún momento lo va a dejar sin poder tocar. Por eso anunció el retiro hace un tiempo, pero a ver qué pasa con eso y sus ganas son de volver en algún momento.
1: Bueno, fue una experiencia completa para nosotros dos, por lo menos, que tuvimos además la oportunidad de entrevistar a Dave Mustaine. Para mí fue la primera vez, no sé para ti, Jorge.
0: Ahí me había tocado antes.
1: Ya lo había
0: 10 años antes, el 2016, cuando estuvieron ¿ya? en el Caupolicán trayendo el Distopia, ahí me tocó.
1: Ahí ya te había tocado. Claro, y a los dos nos contó, claro, que los problemas de salud nos mostró su mano y nos da cuenta que efectivamente el problema de la artritis está avanzando. Tiene un problema que finalmente sus dedos, algunos de sus dedos se van a acercar peligrosamente a la palma de su mano y eso le va a impedir tocar efectivamente. Y se nota que ya está haciendo un esfuerzo encomiable que tiene también que ver probablemente con la duración de los shows. Fue una hora y media

0: de cierre de ciclo, ¿no? Para Dave Mustaine. Un tipo que está ya de vuelta completamente, está pensando en el futuro, pensando también en su salida, en su retiro. Claro, con cierta nostalgia, decíamos, ¿no? Que es la sensación que nos queda tras las entrevistas, considerando que todavía queda mucho fuego interno en términos de poder seguir componiendo, de poder seguir creando canciones, de seguir tocando, pero claro, hay limitaciones físicas que lo están impidiendo, y eso genera un momento de reflexión probablemente para Dave Mustaine, que habló de todo, nos habló de su relación con Chile, de su relación con Metallica, en fin, fue una conversación muy grata. Con un tipo muy educado. A mí me sorprendió la amabilidad que tuvo con los dos, y creo que hablo por los dos, ¿no? En el sentido de preocuparse de muchos detalles. En un momento de su carrera donde comienza ya probablemente el horizonte de alejamiento, el horizonte final. Yo igual me guardo una carta, considerando que en el 2002 a él le diagnosticaron una enfermedad que era prácticamente incurable y que iba a marcar el fin de los tours, el fin de la puesta en vivo de Megadeth. Sin embargo, Mustaine, porfiado como es, se sometió a distintas terapias y logró vencer esa enfermedad y logró tocar 20 años más de 20, 25 años más prácticamente. Entonces hay que ver, por lo menos en la conversación que tuvo conmigo, no se comprometía totalmente a una nueva fecha en Santiago. Dijo, me encantaría, vamos a ver, vamos a tratar, pero va a depender mucho de su salud. Su salud realmente es un temazo, y es lo que ha motivado también esta temprana despedida, podríamos decir, porque tiene 64 años de Mustaine. No es un Lolo, pero tampoco es... No es un Rolling Stone, digamos, no está cerca de, no es un octogenario. Entonces tiene tiempo todavía como para poder seguir tocando música, si es que no fuera por este impedimento físico.
1: Veamos qué pasa. En cuanto a los shows en Chile, bueno, la primera noche tuvo un hito bien llamativo, que fue los covers de el cover de Metallica de Ride the Lightning. Y el otro, Mechanics, que yo no lo veo como un cover, es una canción de Megadeth, se lo escribió Dave Mustaine. Hay gente que dice, nada, el cover de Metallica, ¿qué les pasa? Dave Mustaine, sí. No, pero las tocó juntas en Mechanics y Ride the Lightning, así que el guiño ahí, a la cosa tipo Metallica. Sí. Y la segunda noche cambiaron canciones, incorporaron algunas bien interesantes, como decías tú, Poison Was the Cure, estuvo Countdown to Extinction, estuvo Hooking Mouth, un temazo, oh, temazo. So Far So Good.
0: Qué buen tema.
1: Fue muy bien recibida por los traches más antiguos y todo.
0: Sí.
1: Así que, bueno.
0: ¿Cuál más estuvo? Trust.
1: Trust, el día Angry martes. Again, también.
0: Angry Again, claro. Canciones que no vimos el primer día, pero también el primer día hubo grandes momentos que no se repitieron el día martes. Había que ir a los dos. ¿Tú fuiste a los dos?
1: Sí.
0: ¿Tú fuiste a los dos?
1: Y harta gente que se repitió también, así que no fui el único. Quedamos contentos entonces al cerrando este capítulo de Megadeth. Esperamos que haya otro acá en nuestro país. Lo celebramos con Hooking Mouth, justamente.
0: Temazo.
1: Toquemos este temón de Megadeth hasta ahora en Carretera al Infierno.

0: Estamos en Carretera al Infierno. Vamos a cambiar un poco de estilo, porque vamos a hablar de un show que es la próxima semana en Chile, el grupo Vapors of Morphine, que es la banda que continúa el legado del grupo Morphine, que fue bien interesante en la movida de los años 90, con una música distinta, con la presencia del saxofón, una música como bien bohemia, bien nocturna, y que dejó su huella en la movida alternativa. Por supuesto, un grupo bien único, que lamentablemente vio fallecer a fines de los 90 a su líder Mark Sandman, y luego se arma esta especie de continuación de grupo derivado que es Vapors of Morphine, donde está justamente el saxofonista Dana Coley. Van a estar el martes 12 de mayo en el Teatro Nescafé de las Artes. Hay entradas por sistema Ticketmaster. Y algo bien especial, Álvaro, este es un show un poco compensatorio, el regreso de Vapors of Morphine a Chile, porque el año pasado vinieron y el día que iban a tocar fue ese apagón gigante que se apagó todo el país, ¿te acordás?
1: Claro que sí. Y justo ese mismo día, qué mala suerte.
0: Tocaban, entonces mucha gente no llegó al show porque, bueno, se complicó todo. El show se hizo porque había un generador y todo, pero mucha gente quedó sin poder asistir, así que se gestionó esta nueva visita para el martes entonces en el Teatro Nescafé. Y los que tenían entrada para ese show del año pasado tenían que llenar un formulario, qué sé yo, y podían acceder a este nuevo concierto. Los que quedaron fuera del plazo y no alcanzaron a llenar el formulario, igual van a tener un descuento. Tienen que hacer el proceso ahí en Ticketmaster con el robot, qué sé yo. Encuentren la información en las redes de Santiago Fusión, que organiza esto. Ahí está detallado qué pasa con las entradas. O si quieren comprar en entrada por la suya también está disponible. Vamos a escuchar uno de los clásicos de Morphine, parte de lo que toca Vapors of Morphine en vivo. Esta es una de sus canciones más reconocidas, se llama Buena.
1: Buena.
0: Está bueno el nombre, Buena. Así en español. Morphine con Buena, a esta hora, en Carretera al Infierno.

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2: 14 grados.
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3: Estamos de regreso acá en Carretera al Infierno. Vamos a hablar de una noticia que ocurrió en estos últimos días. Una figura de la música que partió de este mundo a los 86 años, David Allan Coe, que era un gran referente del country rock, más específicamente de la rama del outlaw country, que es el country más... más salvaje, más pendenciero, más duro, ¿no? Distinto al sonido más comercial del country de Nashville, porque hay un country que es como bien pop, ¿no? Con los gringos, y otro que es un poco más chacal. Compañero de escena, por ejemplo, de gente como Willie Nelson, de Waylon Jennings, que era el que hacía la canción de los Dukes de Hazzard, como esa onda de David Allan Coe, y que también se recuerda mucho por el trabajo que hizo con los integrantes de Pantera,
4: claro,
3: con Dimebag Darrell, Vinnie Paul y Rex Brown.
4: Escuchar la guitarra ya es Pantera, al tiro.
3: Claro, ellos hicieron unas sesiones el año 99, porque Pantera tiene toda esa raíz también sureña, media country, media rock sureño. Ellos son del sur de Estados Unidos, así que estaban conectados un poco con este señor. De esa forma se hicieron amigos y grabaron unas cosas del año 99, pero se editó oficialmente el 2006, cuando ya había fallecido Dimebag Darrell. Ahí salió este proyecto que se llamó Rebel Meets Rebel, así también se llama el disco. Yo sé que los fanáticos de Pantera recuerdan con cariño todo esto. Así que ya ha fallecido David Allan Coe, a reencontrarse en el más allá con Dimebag Darrell y Vinnie Paul, justamente.
4: Absolutamente, ¿no? El sonido es Pantera a la vena, mezclado con esos sonidos sureños. Es muy interesante la propuesta y, claro, una pérdida que se lamenta, y sobre todo los fans de Pantera, que lo tenían como un personaje familiar, un personaje cercano, un personaje realmente que era parte de la comunidad Pantera. Escuchemos a David Allan Coe and the Cowboys from Hell. Cowboys do more dope. 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

0: Ahí estaba entonces el recuerdo para David Allen Coe y sus amigotes de Pantera en ese proyecto Rebel Meets Rebel, o también conocido como David Allen Coe and the Cowboys from Hill. Tuvimos una gran noticia esta semana, Álvaro, un anunción de parte de una leyenda viviente. The Rolling Stones anunciaron lanzamiento del nuevo álbum de estudio. Se va a llamar Foreign Tongues. Llega a 3 años del anterior, que había sido Hackney Diamonds, que fue súper bien recibido, tuvo muy buena crítica, buena recepción del público y todo eso. Y ahora van por uno más en la larga trayectoria de The Rolling Stones. Va a salir el 10 de julio, que curiosamente coincide con el día del aniversario de Radio Futuro.
1: Pero mira qué gentileza, qué detalle, qué gesto de los Rolling Stones para Futuro.
0: Vamos a estar cumpliendo 37 años.
1: Sí, señor. Y está notable las canciones que conocimos, por ejemplo, esta que estamos escuchando, con un ímpetu blusero total, que es la gran influencia de Keith Richards y de muchos de los músicos de los Rolling Stones. A mí me encantó el single, me encantó la música nueva y es una gran noticia que sigan vivos, en términos musicales me refiero, después de 60 años. Los primeros discos de los Rolling Stones son de los 64, imagínate.
0: 62 años
1: tocando, una cosa increíble. Y básicamente, claro, más allá de la partida de Charlie Watts, obviamente, son básicamente los mismos viejos que han ido encarando el futuro, encarando el tiempo con música nueva, con energía, con además con muy buena música. Yo insisto, me encantó el single promocional.
0: Claro, adelantaron, ya hay un par de canciones de adelanto que, claro, salieron junto con el anuncio del disco y todo eso. Mencionadas a Charlie Watts. Hay participación de Charlie Watts. Metieron una de las últimas grabaciones que había hecho con ellos. Va a ser parte del disco, así que un gesto ahí con su compañero que ya partió de este mundo. Y viene con colaboraciones. Está muy buena. Está Steve Winwood.
1: Qué bien.
0: Un histórico también. Está Robert Smith de The Cure.
1: Eso está llamativo.
0: Notable. Notable. Chad Smith de los Red Hot Chili Peppers.
1: Que están todas.
0: Sí, impresionante. Y nada menos que Paul McCartney. Eso es como para firmarse.
1: Esa historia
0: Paul
1: pura. Sí, increíble. Increíble. No, promete mucho este disco, de verdad. O sea, los singles que escuchamos están electrizantes, están notables. Y estas colaboraciones, o sea, me muero de ganas por escuchar lo de Robert Smith, por ejemplo.
0: Sí, ¿cómo sonará eso? Eso, lo de Paul McCartney. Bueno, hay gente que ha planteado una teoría. Tú sabes que los Rolling Stones, claro, les faltaría un baterista y un bajista.
1: Ah, claro.
0: Y de los Beatles queda el baterista y el bajista. De repente juntar a una super banda, no sé, ya, sería una locura. Pero volviendo a la realidad, entonces, 10 de julio, lo nuevo de The Rolling Stones estará lanzándose, Foreign Tongues. Tenemos las canciones de adelanto para irlas escuchando y ya irle tomando el sabor a esta nueva producción.
1: In the Stars y Rough and Twisted, lo nuevo de Rolling Stones de este disco Foreign Tongues del 2026. Suena hasta ahora en Carretera al Infierno.

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1: Con la sonoridad del blues llegan las Cerebrocosas, aquellas propuestas que nos trae toda la semana Jorge Lagaz, después de buscar incesantemente en todas las fuentes posibles. Esta vez nos trae un nombre latino, pero con sonido blusero, Laura Chávez. ¿De qué se trata, Jorge?
2: Oye, sí, lanzamiento de los terrenos del blues rock. Una gran guitarrista que se llama Laura Chávez, como tú has dicho, estadounidense, pero de raíces latinas, por supuesto. Sacó un disco que se llama My Voice y está bien, bien bueno y recomendable y entretenido. Ahora, yo escuché el disco y como se llama My Voice, mi voz, yo esperé todo el rato para conocer la voz de Laura Chávez.
1: Y no llega.
2: Esperando que cantara, no pasó nunca. No. Es instrumental. Me di cuenta a medida que avanzaba el disco, pero está muy bueno de todas maneras. De
1: su hecho, voz es su guitarra.
2: Sí, claro, esa es su voz, justamente. Esa claro. Es la interpretación que hay que hacer. Hoy el disco tiene distintas cosas. Hay unos covers por ahí de Creedence, por ejemplo, de Born on the Bayou. Hay canciones tradicionales mexicanas, bueno, echando a relucir sus raíces. Hay una que se llama La Llorona, que es una tradicional mexicana. Claro. Que esa creo que la cantaba Rafael. No sé si es la misma, pero no sé.
1: El gran Rafael de España, que esta semana cumplió 83 años.
2: No me digas.
1: Sí, señor.
2: Mira.
1: Y viene a Chile. Viene a Chile en septiembre o octubre, no me acuerdo.
2: Y todavía toca.
1: Mira. Yo lo vi hace un par de años. Maravilloso.
2: Nosotros hablamos de Mustaine, 64 y...
1: 83, Rafael.
2: De 80. No, dije, bueno. Así que Laura Chávez, para que lo busquen, si les gusta esta onda, el disco My Voice de 2026. Ella ha tocado con varios nombres destacados, pero tiene también esta cosa solista. Vamos a escuchar no el cover de Creedence, ni tampoco La Llorona, sino que una que me gustó más, porque está bien entretenida. Esto se llama Mind Your Step. Laura Chávez, blues femenino, hasta ahora en Carretera al Infierno.

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1: 4 minutos para las 7. 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
4: Estamos ya de regreso acá en Carretera al Infierno. Qué entrada, Álvaro. Esta lluvia histórica, infernal, apocalíptica. Sí. Porque vamos a hablar de Slayer. Slayer y literatura. Acaba de reeditarse el libro Red in Blood de Patricio Jara, autor nacional, por supuesto, dedicado completamente a la obra maestra de Slayer, el disco Rain in Blood de 1986. Esto había salido originalmente hace 10 años, en 2016, cuando eran 30 años, y ahora son 40, así que se lanzó en una versión actualizada, con un poquito más agregado, porque después pasaron cosas. Vamos a estar hablando de eso justamente con el mismísimo Pato Jara, que está con nosotros. Bienvenido, Pato.
5: ¿Cómo están? ¿Cómo estás, Jorge Álvaro?
6: Muchas gracias, Pato, por estar acá con nosotros.
5: Gracias a ustedes.
6: Patricio, autor de una serie de novelas, de libros, en Chile, en España, en Colombia, México, Inglaterra. Escribió durante 5 años en la Rolling Stone. Tradujo al español el libro Swedish Death Metal, publicado en Sudamérica y Europa. Autor de 2 volúmenes de Pájaros Negros, de libros sobre bandas como Pentagram, Sadism, Electro Zombies. Recibió la beca Fulbright para estudiar literatura en Estados Unidos y es profesor de la Escuela de Periodismo de la Universidad de Chile. Una tremenda trayectoria, y eso lo trae cada cierto tiempo a hablar con nosotros aquí en Futuro, y esta vez para recordar los 40 años de este tremendo clásico, el disco probablemente más trascendente del thrash metal, de Slayer, Rain in Blood. Hacíamos memoria justo hace una década, increíble como lo rápido que pasa el tiempo. Participamos en un programa especial que hizo Futuro por los 30 años de Rain in Blood. Un programa de noche, me acuerdo, en la previa del aniversario, junto a Pera Cuadra, junto a Carlos Costas. Y en ese momento nos parecía increíble que fueran 30 años. Y bueno, y en un suspiro ya están cumpliendo 40 años este disco, que ha envejecido tan bien, Pato, ¿no?
5: Sí, sí. Es increíble cómo, o sea, a mí me da la idea que somos nosotros los que envejecemos y el disco se mantiene muy vigente.
6: Es verdad.
5: Siento que es de estos tipos de álbumes que reflejan un momento irrepetible, como un cambio, no sé si de paradigma es el concepto correcto, pero que te hacen ver, en este caso, la música y el metal de un modo diferente y sin mucha vuelta atrás, ¿verdad? Como que van marcando hitos. Y la gracia es que, claro, que un disco sobreviva, digamos, tanto tiempo y se mantenga como referente, se siga vendiendo. Me parece que es súper admirable, sobre todo porque no tiene reediciones con cositas, así no hay una edición especial, un box, nada. No, a diferencia de otros álbumes, incluso de los mismos Slayer, Rain Blood es el disco. Hay una edición que tiene dos temas que aparecieron como bonus, pero que son tan antiguos que ya ni siquiera son bonus. Y no hay nada nuevo, digámoslo así. Pero es como un objeto que se mantiene, digamos, muy vigente por el contenido, esencialmente. Por el tipo de música.
6: ¿Y qué tiene Rain Blood? Un disco que... Tú lo cuentas en el libro, de alguna manera alertó a sus integrantes cuando se dieron cuenta que duraba menos de media hora.
5: Claro.
6: Que era como una algo que no se podía hacer dentro de la industria discográfica, y ahí Rick Rubin, el productor, les dice que dure lo que tiene que durar. Y la duración es perfecta para lo electrizante y lo vertiginoso que es el disco. ¿Qué crees tú que tiene este disco que lo hace diferente, que lo hace distinto, que en el fondo ha marcado tanto en su trayectoria?
5: Yo creo que se conjugan dos cosas. Uno es que es el que se con esta regla, como que el tercer álbum de una banda es el decisivo, como que el primero es el debut, ¿cierto? Es el paso de la inexperiencia a la experiencia. Luego ya viene la idea de como de marcar tu nombre, y después ya en el tercero es que te ratificas, ¿verdad? O sea, como que le das o no. Y me da la sensación que ocurre eso, que después de Show No Mercy, después de Hell Awaits, viene este disco que iba a salir por el sello original, por Metal Blade. Y por estas negociaciones reciben la oferta de Def Jam, que cambian de productor, ¿verdad? Cambian de estudio, cambian todo, y ahí viene el gran aporte de Rick Rubin, que es sacarle el reverb.
6: Sí.
5: Secar la música, si es posible decirlo así, tú que eres, sí, cierto, guitarrista, o sea, dejarla más. O sea, hay un cliché que yo odio, que es eso de guitarra afilada, no sé a qué mierda se refiere con guitarra afilada.
7: Se corta con
5: claro, la... pero que es un sonido seco, claro. y que da la idea que está como todo encima, ¿verdad?
6: Claro.
5: Y yo creo que ese aporte, o sea, no me imagino este disco sonando como sonaban los otros.
6: Claro, como sonaba
7: la Waits, por ejemplo. ¿Ah? Me lo he imaginado. ¿Sí? De hecho, leyendo el libro, porque ¿ya? Se hace una...
5: Como dentro de una tina, escuchándolo,
7: que
5: ¿no?
7: Los primeros discos, hasta el Hell Awaits, se escuchaban como que vinieran de una caverna, del infierno, ¿no? O sea, tenía sí, como esa atmósfera. Esto fue como sacarlo de ahí y llevarlo a algo más real, más de calle, ¿no? Ese lado más hardcore que tenía también Slayer entre sus influencias, que acá fuera un poco más.
5: Claro.
7: Y claro, sacarle esa parte. Pero yo imaginaba así, oye, ¿cómo sería el Raining Blood con un poco de reverb? De repente que era increíble, no sé.
5: No o, sé, o al revés. Show No Mercy, Hell Awaits.
7: Ajá, claro.
5: Procesados de nuevo, digámoslo claro, así. Ahora, no lo sé. Concreto es que el metal, o el thrash metal como género, y más allá de los subgéneros, ¿verdad? Brilló en un año que también era de mucha competencia, porque también era el año del Master of Puppets.
6: Sí.
5: Hay una parte en el libro que yo actualicé. Que son todos los álbumes y todos los demos que aparecieron en 1986. Y es increíble, claro. Uno puede revisar la lista y se va a encontrar, no sé, con Europe.
6: El Somewhere in Time de Iron Maiden.
5: Claro, pero como te decía, un disco que era como el que iba como a pelear, o el que iba a ir como de igual, que era el Master of Puppets. No sé si dividió aguas, pero sin duda que es parte referente del metal.
7: Bueno, ese año también salió el Darkness Descends de Dark Angel.
5: Claro.
7: Que rivalizaba un poco con el Raining Blood en chacalidad y velocidad.
6: Mientras nosotros estábamos con el Cometa Halley, como comentas claro, tú en el libro.
5: Y el que llamaban el año decisivo en las protestas.
6: Claro.
5: Sí. O sea, como que estaba bien la cagada en el mundo. como que todo pintaba, digámoslo así.
7: Bueno, estaba el thrash europeo también, con el Pressure to Kill, The Creator y todo eso.
5: Justamente.
7: Apareciendo Sodom, Destruction, en fin. Oye, vamos a ir poniendo música y de ahí seguimos hablando del libro y del Raining Blood. Vamos a ir con la canción que abre justamente el disco, uno de los mayores clásicos de la carrera de Slayer, pero que nunca cansa. Yo lo voy a escuchar toda la vida. Angel of Death.
6: Que tiene una historia, ¿no? Que tiene una historia con el grito, ¿no? Cuando se dan cuenta en algún minuto que algo le faltaba al comienzo.
5: Justamente.
6: Y ahí deciden que Tomaraya grite de la manera más gutural posible, y queda el segundo intento, según lo
5: claro,
6: tú en el libro.
5: Claro, claro. Estas cosas como ya cuando están en la mezcla, ¿verdad? Como en los ajustes, y van viendo los detalles, ¿verdad? Hay una cosa bien curiosa, hay un youtuber, se dice Chown, que es Chown Track.
6: Sí. Que va descomponiendo las canciones.
5: Analiza la canción Raining Blood y es loquísimo, porque descubre cosas Ahora, claro, hay otra parte en el libro que dice que gana de haber tenido una cámara de video y haber registrado. Total. O una cámara, porque no hay fotos de ese proceso, no hay nada. Bien. De haber registrado y cómo probablemente se van construyendo ciertos mitos, ¿verdad? O ciertas cosas que ocurrieron de un modo diferente. Pero claro, lo que tú dices, justamente el grito, algo faltaba, ¿verdad? Era como, o sea, y es una cosa súper azarosa, porque si no se hubieran dado cuenta, o si es que el grito no hubiera quedado bien a la primera,
6: capaz que no lo incluyen.
5: Justamente no son esas cosas que pasan en los estudios, que yo me imagino que es que de repente tan circunstancial, a veces tan providencial, que ni siquiera las cosas más planeadas, me imagino, son absolutas. No sé qué pensáis tú como músico.
6: No, creo que esta canción resume perfecto la esencia de Slayer, por la forma de construcción, por la estructura de los riffs, por el grito de Tom Araya, por el pequeño solo de doble bombo que existe al final de Dave Lombardo. Creo que claro. Define a la, es como el ADN de Slayer llevado a una canción. Por eso yo creo que es una de las favoritas de los fans, una de mis favoritas también, porque da cuenta de eso, de la real esencia de esta banda, ¿no? En su salvajismo, en su agresividad, también en la forma de hacer música distinta, una sonoridad que no se había escuchado. Yo creo que esa es la gracia de este disco y esta canción en particular.
4: Ya, ahora sí. Ahora sí. Es que había que hacer ese paréntesis, ese comentario, por supuesto. Aquí está, con grito y todo, Angel of Death con Slayer en Carretera al Infierno.

0: Estamos en Carretera al Infierno con invitado a esta hora, hablando con Pato Jara, el autor del libro Raining Blood, dedicado al disco Raining Blood de Slayer, por supuesto, lo que escuchábamos recién. Muchos se acuerdan de la edición original de este libro que salió hace 10 años, cuando eran 3 décadas del Raining Blood, ahora ya son 4, son 40 años, así que se lanzó esta edición actualizada, extendida, ¿cierto?, para mantener vivo este legado de sangre. Hoy es bien loco, Pato, dedicar un libro completo a un álbum de música, pero que lo amerita, sí, porque marcó sí. tanto. Y bueno, yo ya lo leí todo. Pero se introducen todos los aspectos del disco, la música, el trasfondo, cómo fue el proceso, incluso analizando la carátula, la gráfica, un análisis sí. del diseño, una cuestión semiótica, pero cada detalle, una cuestión que uno jamás se había llegado a fijar en cosas tan pequeñas, pero que están ahí retratadas. ¿Cómo fue todo ese trabajo investigativo?
1: Que, claro, escucha, uno de mis mayores miedos es que quedara tan chato del disco que no lo escuchara más. Pero fíjate que siempre vuelvo. O sea, trato de estar siempre actualizado en la música, pero siempre vuelvo. Es una cosa... O sea, yo no creía que cuando te dicen que tus gustos se definen hasta los 30 años, ¿verdad? Creo que es cierto. Ahora, evidentemente, claro, está cubierto la historia de la grabación, la influencia que tuvo, las letras, el arte de tapa y la música analizada por 10 músicos, porque yo no soy músico, ni soy artista gráfico, ni tampoco escribo letras de canciones, hago narrativa y converso con mucha gente. O sea, gente que sabe, que me acerco como periodista y les pregunto su opinión y que puedan analizar el sonido también. Converso con ingenieros de sonido que me dicen, mira, Slayer suena así por esto. Esto es la guitarra españada, ¿verdad? El tipo de efectos, ¿verdad? Y lo que pasa también con el arte. Encontré una foto que la aportó la esposa de Jeff Hanneman, Catherine Hanneman, que es el arte original

0: la carátula sin las correcciones que les pidieron hacer. Está ahí en el libro y es como igual curioso encontrarse con esos aspectos. Sí, sí, sobre todo porque era una época o era, o sea, cero redes sociales. O sea, el disco se las arreglaba en la disquería, no lo tocaban en las radios. Era la cantidad de revistas especializadas de circulación masiva eran muy pocas. O sea, digamos que el boca a boca o el aporte de los fanzines, ¿verdad?, fue muy importante, sobre todo porque era un disco corto que pasaba fácil de cassette a cassette. O sea, en un lado cabía justamente.
1: En uno de 60, claro.
0: Eso, especial, claro. ¿No? Sí, yo creo que es uno de los cassettes que más ha circulado, probablemente. ¿Seguro? en las primeras discotecas o en los primeros cassettes de todos los fans del rock más duro.
1: Oye, la gracia de esta reedición es que trae todo lo que pasó después de 2016. Slayer se separó, ¿cierto? En 2019, después pasaron como 5 años y volvieron a hacer show, así que está todo eso también.
0: Claro, sí, está el tema con Lombardo, ¿cierto? Que él cuando vuelve Slayer vuelve contratado. No vuelve como un integrante más, ¿cierto? Perdón, eso genera algunas dificultades también. Bueno, ya está evidentemente la enfermedad de Jeff Hanneman, ¿verdad? Y esta idea de la gira de despedida, que también la narro acá, ¿verdad? El show en el estadio de la Florida y en Viña, y después la vuelta. Ahora, Slayer no dio explicaciones al principio, menos las va a dar ahora. Pero claro, esta idea como del resorte, aunque son shows muy específicos, pero es rara la sensación. Yo sé que la gente ha quedado un poco como contrariada. O sea, porque más allá del ir y volver, siento que está la emoción, ¿cachai? O sea, la plata es una cosa, pagar la entrada, era el último. Pero hubo una emoción que tú decís, esto se acabó. Y sentís que algo cambia. Esa vez fue después del show de Slayer, después fue el estallido.
2: Sí, fue muy pocos días antes en el Estadio Bicentenario de la Florida.
0: Claro, y después en Viña.
2: Y después en Viña, exactamente. Y el estallido debe haber venido unos 10 días después.
0: Claro, a la semana después, sí, porque fue 6 y 7, algo así. O sea, como que todo calzaba. Y era el fin de algo, como se cuenta Hemingway. Sí. Y chuta, y bueno, volvieron. Son dueños de hacer lo que quieran, ¿verdad? Ellos son dueños de su trabajo y sabrán las razones. Pero bueno.
2: Oye, Pato, algo que siempre nos interesa es saber más sobre Tom Araya por la obvia vinculación con Chile, ¿no? Con su nacionalidad, con su origen en Viña del Mar, por mucho que él haya crecido en Estados Unidos y sea básicamente más gringo que chileno, pero él tiene ese origen, lo destaca, usa poleras de la selección, en fin.
0: Claro, hincha de Everton.
2: Hincha de Everton, le hicieron un homenaje en el Congreso hace un tiempo, no sé si te acuerdas,
0: sí,
2: bien freak.
0: Sí.
2: Pero que él se veía muy contento con esa situación. ¿Cómo se refleja, claro, un poco la personalidad de Tom Araya, que después, claro, hemos sabido en los distintos capítulos, sobre todo las diferencias que ha tenido con Kerry King en términos de la forma en que trabajaba Slayer, la forma en que grababa, cuando Kerry King dice, por ejemplo, yo grababa las líneas de bajo, en fin, ¿cómo entiende la figura de Tom Araya en este contexto, en este disco en particular?
0: Yo creo que él está más al tanto de lo que pasa en Chile de lo que creemos, porque tiene familia acá, ¿verdad? No ha perdido el castellano. El español, de hecho, las dos veces que pudimos conversar me pidió hablar en español. Y yo siento que, claro, él se cansó de la gira. O sea, ya tiene 60. O sea, ya 60 años, así como dentro de esa tita, ¿verdad? Pero que quería llevar, es que es abuelo, ¿verdad? Quería llevar una vida distinta y evidentemente sin Hanneman la cosa no... O sea, yo me imagino lo difícil que debe haber sido componer Repentless, el último disco, que es básicamente King, y evidentemente con todas las tensiones, las diferencias, que hay una parte que lo dice la hermana. Mientras grababan ya Raining Blood, había tensiones entre ellos.
2: Sobre todo con Kerry King.
0: Con Lombardo, porque Lombardo se casó muy pronto y no tenía tiempo para la banda y sentía que se sacaban la cresta y no ganaban lo suficiente para alguien que tenía que mantener una familia. Y por eso se salió. Y después lo fueron a buscar. O sea, Rick Rubin hizo todo. O sea, es una teleserie, es como bien drama la cosa. Pero evidentemente yo creo que la banda sin Hanneman no tenía mucho sentido seguir. Y eso, bueno, Tom Araya lo dijo más de una vez. Y creo que también quedó esta espinita cuando Kerry King dijo, por ejemplo, que el disco más malo de Slayer es el Diablo sin Música, cuando evidentemente Diablo sin Música es un disco compuesto casi todo por Jeff Hanneman. ¿Sí? Y después Tom Araya dice que el disco que más le carga es Divine Intervention, que la mayoría fue compuesto por King. Y probablemente sin ánimo de echar leña al fuego ni nada, ni de cabuñar, pero la forma como él se refirió a Jeff Hanneman tras su muerte a mucha gente le parecieron muy fría. Es como, oh, qué lata. Sí. Es como, pucha.
2: Se supone que era socio, uno entiende, ¿no?
0: Es que ahí está, cuando en las bandas ya la amistad pasa al trabajo. Claro. O sea, la banda que se junta porque se quiere juntar a ensayar y la banda que se tiene que juntar porque tiene que trabajar. Porque tiene un contrato y un disco que hacer. Y es distinto. Bueno, la gente cambia, el mundo cambia, todos cambiamos.
1: No, es difícil la relación ahí al interior de Slayer. Vamos a seguir hablando de la banda, del Raining Blood.
0: ¿Se imaginan hubieran sido cinco?
1: Y de...
0: cinco músicos, bueno, imagínate.
1: Y del libro Raining Blood con Pato Jara. Vamos a la música, más del Raining Blood post-mortem a esta hora en Carretera al Infierno.

0: Estamos en Carretera al Infierno escuchando música de Slayer y hablando de Slayer a propósito del relanzamiento, la reedición del libro Reading Blood, material nacional, libro escrito por Patricio Jara, a 40 años del clásico Raining Blood de Slayer de 1986. Hemos estado hablando justamente con Pato Jara, que está aquí con nosotros, de algunos aspectos de este libro que es importante relevar. Algo que me llama mucho la atención es la cantidad de voces que hay hablando en el libro, de las distintas generaciones del metal chileno, protagonistas de lo que es nuestra escena, desde los más antiguos, Anton Reisenegger, Juan Pablo Donoso de Sedicen, bandas de generaciones posteriores como Nuclear, Lichenkulten también, y varios opinando y comentando de su historia personal con el Raining Blood. Sí, está en esa historia. Yo escuché este por primera vez cuando tenía, no sé, 12 años, qué sé yo. Siempre son entretenidas esa historia, ¿no?
1: Es que siento que es lo que conecta a la gente. O sea, nosotros hicimos la presentación del libro en Chargo Bar la semana pasada. Fue harta gente, estuvo muy bueno. Y una de las cosas que conversábamos con Seba Puente y con Carlos Costas, que fueron los presentadores, esta idea que el metal junta a la gente. O sea, cuántas amistades de buena polera. Uy, te gusta este. Ah, yo también tengo ese disco. O sea, esa idea, no sé. Pentagram, Anthony y Juan Pablo se conocieron en una disquería porque uno le hace un comentario del disco. Otro, no sé, de verdad, gente, y uno se pone a pensar cuántos amigos uno tiene a veces porque los une algo, que finalmente la música. Y uno de los discos, para nuestra generación, para los que tenemos 50, ¿verdad? Cerca, 40, tengo 52. Es que lo escuchamos a los 15 años, ¿verdad? Y de verdad que no es un disco amistoso en términos musicales, ni de letras, ni de nada. Pero que genera, me parece, pasiones que son compartidas, gustos que son compartidos. Y sobre todo lo que yo quería hacer en este libro era incluir a mucha gente que tiene una experticia, como lo dije antes, en diferentes ámbitos, para que nos muestre cosas que nosotros los mortales no vemos. ¿Cachai? Yo siento que un disco da para mucho. Y me encantaría que se hicieran libros de otros discos, ¿verdad? Tanto nacionales que extranjeros. Yo hice uno sobre Triple Eight Bells de Sedicen. Y había una historia en otro contexto, pero tan, tan potente como probablemente en este disco o como muchos otros, ¿verdad? Y también con la idea que Santiago Ander, la editorial, apuesta por este tipo. O sea, es una editorial solamente especializada en música. Y creen en estos proyectos y en que cada libro, así como cada disco, escucha a su público, o sea, encuentra a su público. Me da la idea también que cada libro encuentra a su lector.
2: Totalmente. Pato, o sea, nos salimos un poco de Slayer para hablar de tu trabajo. Te tuvimos hace poco con la Endemoniada de Santiago, con la reedición de ese libro, sí. Que es increíble. ¿En qué estás? Cuéntanos un poco qué viene, cuáles son tus proyectos.
1: Yo estoy siempre escribiendo, estoy... Pucha, qué bueno, o sea, aún tengo energías como para estar como con varias cosas a la vez, digamos. Así, estoy trabajando una novela de poquito que tiene que ver con el norte. Bueno, tengo mis clases en la Universidad de Chile, donde me soportan, ¿verdad? Tengo alguna cosa con Lovecraft también. El próximo año solo el centenario de la U. Y también...
2: Del equipo.
1: Uno es chuncho, así que algo también vamos a hacer. Pero, pucha, qué bueno. Me siento de verdad que he tenido suerte de poder, de que gente se interese por estas cosas, que los publiquen, ¿verdad? Y cuando uno publica un libro, pucha, de pronto piensa, ¿y cuánta gente que probablemente tiene muy buenos textos, muy buen trabajo, y no ha tenido en algún instante la oportunidad, como pasa en la música, ¿verdad? O sea, como pasa, no sé, en la música chilena uno realmente ve bandas de cabros chicos, así, de gente muy joven y que tiene N talento, pero nunca nadie llegó como a apoyarlos, ¿cachai? Yo siento que en la industria, qué fea palabra, pero es una industria, ¿verdad? Eso es, no solo es talento, yo creo que también a veces tiene que ver como un instinto de supervivencia, un poco de suerte, encontrarse con las personas adecuadas, como mucha energía, ser porfiado. Me da la idea como que, aunque no es la frase apropiada, pero me da la idea que el cielo es de los porfiados, ¿verdad? De los que golpean la puerta de San Pedro muchas veces, o la puerta al infierno, o la carretera al infierno, ¿cierto? Los que se encaminan por la carretera al infierno. Yo creo en eso, yo creo en la pega, en hacer el trabajo, y yo disfruto mucho más escribiendo un libro que lo que viene después. Cuando tú estás con... Claro, porque el libro es sometido a la opinión. Y hay gente, siempre hay un metalero que sabe más que tú. Siempre.
2: Seguro.
1: Y que te van a corregir. Decir, no, ese disco es de junio del 86, no de mayo. No, es que es una edición que salió en Japón. Y no acá. Bueno, bacán. Yo creo que es mejor que exista eso al silencio.
3: Sí, está muy bien. Buenísimo. El libro entonces, Red in Blood, ya está
2: en disquería. O sea,
1: en disquerías y librerías. Sí.
3: Eso. O consulten en Santiago Under Editorial también, ahí tienen
1: en la página de la web, pero está, si van al centro, lo encuentran, si van a las disquerías donde van siempre, muy probablemente lo encuentran.
2: ¿Se puede encargar online, por ejemplo?
1: Sí.
3: Mira. Sí.
1: En la página de Santiago Under,
2: ya,
1: santiagounder.cl, en Busca Libre probablemente va a llegar muy pronto también.
2: Buenísimo.
1: Como ocurre con los discos de. con los libros de música. También circula mucho en distro, en estas distribuidoras online. Siempre tienen. ¿Sí? Así como venden vinilos, venden CD, venden cassette. Muchos incluyen libros y ahí está esta clase de.
3: Ya pues, le mandamos un saludo a Santiago Under, gran editorial que ha sacado muy buenos libros de música.
2: Absolutamente. Read in Blood, Patricio Jara, muchísimas gracias por acompañarnos,
1: muchachos,
2: aquí en Carretera al Infierno.
1: Muchas gracias.
2: Vamos con Slayer, por supuesto. Read in Blood suena en Carretera al Infierno aquí en Futuro, la radio del rock.

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3: 13 grados.
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5: Entramos a la última parte de esta carretera al infierno de hoy. Lo vamos a hacer con un bonito recuerdo. La última vez en Chile de Ronnie James Dio, el último concierto que dio en nuestro país, ocurrió por estas fechas, el 8 de mayo. O sea, fue ayer el aniversario exacto, pero estos días. 8 de mayo de 2009 con Heaven and Hell, que era básicamente Black Sabbath, ¿no? La segunda formación de Black Sabbath, que por motivos legales no se podía llamar Black Sabbath en Heaven and Hell, pero era Black Sabbath. Estuvieron en el Movistar Arena, habían sacado el disco que hicieron como Heaven and Hell, The Devil You Know, que es un discazo, y bueno, todos los clásicos, y fue un show memorable.
6: Qué maravilla. A ver, no, lamentablemente me perdí ese concierto. Sé que el futuro estuvo ahí presente. Lobo, de hecho, tiene unas fotos ahí con Ronnie James Dio, que realmente le envidio, porque estamos hablando de la voz más grande del metal, sin duda. O sea, y con todo lo que me gusta Bruce Dickinson, con todo lo que me gusta Rob Halford, Ronnie James Dio es la esencia de la voz en el heavy metal, y me parece que plasmó en cada uno de sus proyectos esa grandeza, ese virtuosismo y esa majestuosidad en la voz en cada una de sus distintas entregas. Y esta vez, claro, con Heaven and Hell, 17 años ya. Bueno, él falleció, me acuerdo, un día muy triste. Yo me acuerdo que siempre estaba en La Moneda, no sé por qué, porque fue un fin de semana, pero estaba en La Moneda. Y me entero, sabes, que me tuve que ir porque realmente es una pena negra, ¿verdad? Ronnie James Dio. Fue de esos días, fue como cuando murió Eddie Van Halen o cuando murió Ozzy. Una cosa tremenda, una cosa que es como si se te muriera un amigo, básicamente.
5: Sí, pues, además en ese momento, cuando fue el último show en Chile, no se sabía que iba a ser el último, por supuesto, porque meses después, en noviembre de ese 2009, fue cuando lo diagnosticaron de cáncer. Sí. Y duró unos meses más, ya en 2010 falleció, así que fue todo muy rápido. Quedó ese recuerdo para los que estuvieron ahí, o para los que lo vieron alguna vez, o para los que vibraron en algún momento con la música de Ronnie James Dio. Vamos a escuchar un clásico de su época en Black Sabbath, por supuesto, del disco Mob Rules de 1981. Un temón, The Sign of the Southern Cross, a la memoria de Dio en Carretera al Infierno.

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1: Esa guitarra, esos sonidos, nos anuncia que viene una Cerebrocosas para la parte final del programa. Me gustó, una cosa más armónica, más melódica, guitarras acústicas que suenan. Tiqueto es el artista y Jorge Lagas nos cuenta quién es.
2: Hard rock melódico, vamos a hablar. Esto es un grupo que se pronuncia Tiqueto, es como Tate Quieto. Un nombre bien raro, pero bueno, es un nombre bien reconocido dentro de la escena de hard rock melódico. Y sacaron un disco nuevo este año, se llama Closer to the Sun. Vamos a escuchar algo en unos instantes, pero antes tengo que decir que a mí este grupo, yo siempre lo había mencionado en esa época en que uno se nutría de estas revistas internacionales de rock y metal que vendían en los kioscos. La Kerrang, la Heavy Rock, la Metal Hammer, la edición española en la que llegaba acá. Y bueno, siempre salían bandas mencionadas y entre ellas... Tiqueto, yo decía, qué nombre tan raro, pero no, uno no la podía escuchar en ese tiempo, era la época sin internet, entonces no era tan fácil conseguirse cosas de grupos que eran medio raros, no tan mainstream acá, pero eran parte de una escena llamativa, por supuesto. Así que el grupo sobrevive todavía, está con este material 2026 y está súper bueno en realidad. Estuve escuchando, poniendo oreja, muy bien hecho el material, los tipos se manejan con las melodías, con los coros, esas cosas como...
1: Sí, muy oreja, sí. Muy radial.
2: Ahí tenemos un
1: de hecho, me extraña que no haya trascendido más.
2: Pasa como lo que nos decía Pato Jara, a veces hay cosas muy buenas que por no estar en el momento y lugar indicado no llegaron más arriba, pero para eso estamos nosotros, para poner en valor cosas que a lo mejor se les pueden haber pasado por alto. Así que...
1: Para hacer justicia.
2: Mira ese coro.
1: No.
2: Bonito.
1: Medio bonjoviano.
2: Una cosa así. Así que si le gusta esa onda, Closer to the Sun se llama el disco. El grupo Tiqueto, con Y, con K, con doble T, para que lo tecleen bien. Con eso nos vamos a ir, querido Álvaro, con el single We Rise. Una canción positiva para cerrar este capítulo.
1: Para cerrar este capítulo, un abrazo a nuestro querido Lobo Araneda, que sigue recuperándose después de una semana intensa. Nosotros nos reencontramos el próximo sábado aquí en Carretera del Infierno. Un abrazo.

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5: Son las 8 de la noche.
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